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1: Su radio le da la hora. 21 horas, 5 minutos. La temperatura, 12 grados.
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0: Siete alimentos que debemos evitar cenar si estamos a dieta. Hay alimentos que definitivamente no podemos consumir a la hora de cenar estando a dieta, especialmente si queremos asegurar una correcta digestión que nos permita descansar adecuadamente. A continuación, hablamos sobre estos alimentos. Cereales con leche. Son alimentos cargados con carbohidratos que se almacenarán en nuestro cuerpo en forma de grasa. Por otro lado, la leche puede ser indigesta para el estómago, dificultándonos dormir. Embutidos. Esta elección a la hora de cenar siempre está determinada por la sal y grasas que ellos contienen, haciendo que la digestión sea muy pesada. Además, los embutidos son muy calóricos. Pan, papas y pastas. Tal como los cereales con leche, estos alimentos tienen un aporte calórico que no podemos quemar en la noche, unas 400 kilocalorías por cada 100 gramos para ser exactos. No obstante, estos alimentos sí podrían ser consumidos si se usan como acompañante de otro plato. Frutas calóricas. En la cena puede ser un buen postre para una comida previa, pero nunca deberíamos abusar de ella, especialmente si es una fruta rica en azúcares. Otro de los alimentos que debemos evitar es la pizza, ya que tiene muchos carbohidratos, grasas y aceites, por lo que su consumo nocturno es ampliamente desaconsejado. Vegetales. En este caso son perfectos siempre que descartemos aquellos que nos provocan flatulencias, dado que eso dificultaría nuestro descanso. Por último, aparecen las carnes rojas. En general son calóricas y difíciles de digerir. Si por la noche queremos consumir carnes, optemos por las blancas, así como el pescado blanco.
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4: En este día, mi estimado amigo oyente, le voy a leer una carta muy interesante, algo larga pero de mucho valor. Dice señor Palau, hace aproximadamente 2 meses, una muchacha de 16 años de edad, juntamente con otras, todas con negocio en este mercado donde yo trabajo, se han dado la tarea de calumniarme en dicho lugar, con las demás personas que tienen negocio, como con personas que llegan a comprar sus artículos. Les dicen que yo soy una ladrona, expresión que ante Dios y mi conciencia es completamente negativa. Yo estaría dispuesta, si es necesario, que estas personas probaran sus palabras ante los tribunales competentes y ellos que se encarguen de dictaminar qué clase de pena les impondrían a esta gente calumniadora. Y luego continúa la carta diciendo, en virtud, señor Palau, que no tienen ningún argumento para que digan semejantes palabras y que han herido completamente mi cuerpo. Tanto yo como mi esposo hemos charlado con los padres de estas muchachas, indicándoles el comportamiento de sus hijas fuera de su casa, pero ellos lo que hacen es defenderlas y ponerse a discutir con nosotros. Y encima de todo esto dicen que los calumniadores somos nosotros. Las pláticas han sido tanto en casa de ellos como en el negocio. Mi esposo lee diariamente la Biblia y continuamente lo escuchamos a usted, señor Palau. Él me dice que le dejemos las cosas a Dios y que acuda a usted para que nos aconseje cómo debemos actuar. Porque mis hijos y yo hemos querido llevar este caso a los tribunales, pero mi esposo se opone. Sin embargo, yo estoy dispuesta a hacer lo que usted diga, porque es mucho lo que sufro. Bueno, señora, y a su esposo, que me dicen me están escuchando y ustedes reconocerán su carta, un saludo en primer lugar. Segundo, no hay duda que uno de los crímenes más grandes que se cometen a diario en el mundo no es el crimen de apuñalar a alguien con un cuchillo o de matarlo con un revólver, sino el crimen de destruir caracteres y reputaciones de familias enteras con la lengua. La lengua es peor que una ametralladora. La lengua a menudo es peor que una bomba atómica porque destruye el carácter moral de aquellas personas contra las cuales habla. Ahora bien, usted me dice que por su crítica, por su calumnia, le han herido completamente su cuerpo. Y lo creo, señora, porque cuando uno está bajo tensión nerviosa, enojado, con deseos de venganza, no hay duda que el mismo cuerpo se enferma. Bien, ¿qué le puedo decir? Primero, su esposo dice que no vaya a los tribunales. Por lo tanto, señora, no vaya a los tribunales. La Biblia dice que el marido es cabeza de la mujer, y hay cierta sabiduría en los hombres, sobre todo en casos emocionales como estos, que usted debe someterse a su marido, aunque, si la situación sigue, pueden consultar con otros individuos, sobre todo algún buen pastor espiritual. Segundo, la Biblia dice estas palabras, «No os venguéis vosotros mismos, amados míos, sino dejad toda la ira a Dios, porque escrito está». Mía es la venganza, yo pagaré, dice el Señor. Así que, si tu enemigo tuviere hambre, dale de comer. Si tuviere sed, dale de beber. Pues haciendo esto, ascuas de fuego amontonará sobre su cabeza. Así que, 2 cosas y mañana termino la respuesta. Primero, haga lo que su marido le dice, no vaya a los tribunales. Segundo, no tome venganza, porque Dios dice, no os venguéis vosotros mismos.
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1: 2 de septiembre, Día de la Industria. 1587, sale la primera exportación nacional. 1973, muere Tolkien, novelista británico.
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0: 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En tu ciudad, Punta Alta, Puerto Belgrano.
1: Su radio le da la hora. 23 horas, 41 minutos. La temperatura, 10 grados.
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1: Su radio le da la hora. 0 horas, 25 minutos. La temperatura, 10 grados.
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3: 3 de septiembre, 1925. Se juega el primer partido internacional de handball. 1950. El club Racing inaugura su estadio de fútbol. 1996. Estados Unidos lanza 2 ataques con 44 misiles en Irak.
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1: 3 de septiembre, 1925. Se juega el primer partido internacional de handball. 1950. El club Racing inaugura su estadio de fútbol. 1996. Estados Unidos lanza 2 ataques con 44 misiles en Irak.
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3: ¿Qué tal, querido amigo o amiga del programa Cruzada con Luis Palau? De esta forma damos comienzo a una nueva presentación de este nuestro espacio y punto de encuentro en la radio, en donde estudiamos diariamente la Biblia, la Palabra de Dios, de la mano, como siempre, del conferencista internacional Luis Palau. Mi nombre es Jorge Escopazo. Y en este día, al continuar con nuestro estudio sobre la Biblia como abuelo de pájaro, seguimos con el mensaje titulado Lecciones en Deuteronomio. Adelante, Luis.
4: Bueno, ¿cómo está usted, mi amable oyente? Hoy queremos aprender algunas lecciones que yo creo que pueden ser muy, pero muy valederas y muy entusiasmadoras para cualquiera que tiene un corazón sincero y abierto. Estamos estudiando Abuelo de Pájaro, todos los 66 libros de la Biblia. Hoy estamos en el segundo estudio de un libro que tiene un nombre muy difícil, Deuteronomio. Ya lo explicamos en programa anterior, de modo que no me repito ahora. Yo quiero que sepamos esto. El libro de Deuteronomio es un sermón predicado por Moisés al pueblo de Israel cuando está a punto de entrar en la tierra prometida, después de 40 años de vagar por el desierto por incredulidad, desobediencia y rebelión. Y el sermón tiene el propósito de interpretar la ley de Dios para la nueva generación de jóvenes y niñas que no vivían cuando la ley fue dada en el monte de Sinaí 40 años antes. Y además, es un llamado o una llamada a obedecer, guardar, seguir, poner por obra los mandatos de Dios para ellos, en aquel pacto, aquel contrato, aquel testamento antiguo que fue hecho con el pueblo de Israel. Pero las lecciones son valederas para el día de hoy. Ahora, en el libro de Deuteronomio nos encontramos con un libro muy conmovedor. Muy conmovedor porque vemos todas las emociones que el ser humano sufre. La rebelión, la enfermedad, la muerte, el hambre, la sed, el sol, todo lo que nos afecta a todos los días de la vida. Es también un libro muy conmovedor, el libro de Deuteronomio, porque allí se encuentra el mensaje final de Moisés a los hijos de Israel. Poco antes que ellos entren a la tierra prometida, ustedes encuentran que Moisés está haciendo un repaso rápido de la historia de los, más de 40 años de historia con lecciones apropiadas. Quiero darle un versículo clave que ha sugerido un buen y querido amigo mío con respecto a este libro. Se encuentra en Deuteronomio capítulo 10, versículos 12 al 13. Dice así: Ahora pues, Israel, ¿qué pide Jehová tu Dios de ti, sino que temas a Jehová tu Dios, que andes en todos sus caminos, y que lo ames, y sirvas a Jehová tu Dios con todo tu corazón y con toda tu alma, que guardes los mandamientos de Jehová y sus estatutos, que yo te prescribo hoy para que tengas prosperidad? Oh, mi amable oyente, analice esos versículos en el capítulo 10 de Deuteronomio. Son los versículos 12 y 13, porque es un versículo muy clave, y ya voy a volver a él en el estudio de mañana, si Dios quiere. Primero, quiero decirle dos cosas grandes del libro de Deuteronomio. Primero, aquí hay historia. Aquí tenemos historia. Y sabe usted que en la historia siempre hay lecciones para el que tiene los oídos y los ojos abiertos. La historia es una mina de lecciones, un absoluto tesoro de lecciones estupendas. Lea sobre todo la historia bíblica, aunque aún la historia secular tiene lecciones para el que conoce la palabra de Dios. Pero estamos hablando de lo mejor. La historia bíblica llena de lecciones. Segundo, aquí tenemos historia llena de lecciones, particularmente cuando lo leemos a la luz de toda la santa palabra de Dios. O sea, que conocemos la Biblia lo suficientemente bien como para saber aprender lecciones poderosas cuando analizamos la palabra de Dios. Tercero, recordamos que

0: aquí tenemos historia, y que el cristiano no vive bajo el Antiguo Testamento, que estamos estudiando en Deuteronomio, sino que el cristiano vive bajo el Nuevo Testamento, el nuevo pacto, el nuevo contrato que Dios ha hecho con el mundo desde la muerte y resurrección de Jesucristo. Cuarto, el cristiano no es la nación de Israel. No nos confundamos, estemos bien claros en eso. Sí se nos llama el Israel espiritual, pero eso es una cosa muy distinta. No somos la nación de Israel. Por eso, ciertos mandatos que Dios le dio al pueblo de Israel para la situación que ellos vivían hace 3,000 o 4,000 años, fue excelente para ellos y ellos la debieran haber obedecido, aunque la desobedecieron y pagaron duramente. Pero para nosotros, que no somos la nación de Israel, sino que somos el pueblo espiritual de Dios, los creyentes en Jesucristo, los que hemos confiado en Él, los que lo seguimos con un corazón sincero, los que creemos en su cruz, su sangre y su resurrección, los que hemos recibido a Cristo por la fe, somos el pueblo de Dios de la fe, los creyentes en Cristo. Y el cristiano, por lo tanto, en quinto lugar, aunque está estudiando la historia del libro de Deuteronomio, tiene otro tipo de pacto, otro tipo de contrato, otro tipo de testamento con Dios, el Nuevo Testamento. Pero repito, las lecciones del Antiguo son excelentes. Así que digo, aquí tenemos historia. En segundo lugar, en Deuteronomio, aquí tenemos lecciones muy prácticas. Por supuesto que no voy a entrar en detalles. Para eso le estoy dando un vuelo de pájaro, para que usted se estimule, ¿no es cierto? Para que usted le vengan ganas de analizar más la palabra de Dios, de gozar de la palabra de Dios. Primero, entre las lecciones prácticas quiero decir algo. Tenemos que aprender los principios de este libro de Deuteronomio, principios repetidos en el nuevo contrato, o sea, en el Nuevo Testamento. Porque el viejo pacto, el viejo contrato, el viejo testamento está ya terminado. Así nos dice varias veces el Nuevo Testamento, sobre todo el libro de los Hebreos, que el viejo testamento está viejo y terminado, caduco, terminado, ya no tiene nada que ver con nosotros. Aquí nosotros encontramos, pues, lecciones y principios que Moisés expande con la ley original, aclara la ley original, le da colorido a la ley original, le da ejemplos a la ley original, pero la ley no cambia. Ahora bien, en segundo lugar, hay ilustraciones y lecciones poderosas en el libro de Deuteronomio. Le menciono 7 rápidamente y quizás le atiendo una y en el próximo programa seguimos. Primero, tenemos que aprender lecciones en Deuteronomio sobre la fe obediente y la falta de fe. ¡Qué tremenda lección para el pueblo de Israel! Ellos se negaron a ponerle atención a la palabra de Dios y consecuentemente ellos la pagaron duramente. Segundo, aprendemos la lección de huir de la idolatría. La idolatría trae maldiciones sobre la persona, trae maldiciones sobre su familia y trae maldiciones sobre su nación. Y esa lección la aprendemos en Deuteronomio demasiado bien. En tercer lugar, hay una tremenda lección en Deuteronomio sobre la prosperidad que Dios promete a su pueblo, las bendiciones. Sí, por un lado la idolatría trae maldiciones, pero por el otro lado, gracias a Dios, la obediencia trae bendición. Y cuando obedecemos la palabra de Dios, hay bendiciones. En cuarto lugar, la cuarta lección, respetar el pacto, respetar el contrato, respetar el pacto hecho por y con Dios con nosotros. La quinta lección, vivir una vida honrada y de justicia. La sexta lección, una llamada a la decisión. Y la séptima lección, Moisés como un modelo de vida cristiana, Moisés como modelo de líder cristiano, Moisés como un hombre de Dios. Hay una frase hermosa, cuando muere Moisés dice, y murió Moisés, siervo de Dios, siervo de Dios. ¡Qué gran hombre fue Moisés! Mi amable oyente, usted y yo podemos ser modelo de la juventud. Usted y yo podemos ser modelo de los más jóvenes. Yo cuando me ponga viejo, me falta mucho todavía, pero cuando me ponga viejo, quisiera que la juventud diga que fui un modelo de ellos. Y usted y yo, si andamos en la luz con Dios cada día, a la luz de la Biblia, seremos un modelo para la juventud que nos sigue. Hasta la próxima, si Dios quiere.
1: 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Llegamos así al segmento de la música. Hoy nos acompaña Pablo Olivares con la canción Yo Quiero Amarte Más.

0: Hasta aquí nos acompañaba Pablo Olivares por el segmento de la música con esta preciosa melodía, Yo Quiero Amarte Más. Lamentablemente nuestro tiempo se terminó, pero si el Señor lo permite nos vamos a estar reencontrando en una próxima presentación. Mi nombre es Jorge Escopazo, fue un placer acompañarle en este día, que Dios le bendiga ricamente.
1: Amigos oyentes, muchas gracias por su fina sintonía al programa de este día. Les estaremos esperando muy pronto para el próximo programa Cruzada con Luis Palau. Hasta entonces, recuerden las palabras de nuestro Señor Jesús. Felices los de corazón limpio, pues ellos verán a Dios.

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el templo del Señor mientras Atalía reinaba en el país. Hasta ahí nomás, decile a que tenés al lado, no me distraigas por nada. Vamos, decile eso ahí. Estamos hablando, la semana pasada hablamos sobre 7 maneras de sufrir inútilmente. Consigan ese cassette. Hablamos de la gente, cuando sufrimos al cohete, sufrimos por sufrir. Y dimos 7 motivos de sufrimiento inútil que muchas veces tenemos los seres humanos. El domingo hablamos sobre resistencia espiritual, lo que los psicólogos llaman resiliencia o las fortalezas que tienen algunas personas para enfrentar los obstáculos. Y entonces hablamos de 5 características que tienen gente que le ha pasado de todo en la vida, sin embargo los problemas no los han aplastado, sino que los han fortalecido. Y en esta noche, cerrando esta serie, quiero hablar sobre las pérdidas emocionales. Todos hemos tenido pérdidas, todos. Calcula que alrededor de 40 pérdidas emocionales distintas podemos tener los seres humanos. Perder un amigo, perder un novio, perder una pareja, un divorcio, una muerte, la muerte de un hijo, mudarse, cambiar de colegio, de distintos niveles, pero todas pérdidas emocionales al fin. Ahora, es interesante que a todos nos enseñaron a conquistar cosas, a ganar cosas, a lograr cosas, pero no nos enseñaron qué tenemos que hacer cuando perdemos las cosas o perdemos gente. Nos enseñaron a que tenemos que conquistar, pero no nos enseñaron qué deberíamos hacer, o mejor dicho, nos enseñaron mal qué cosas debemos hacer frente a una pérdida. Voy a nombrar algunos hábitos equivocados que nos han enseñado nuestros papás o nuestra casa, directa o indirecta, consciente o inconscientemente, sobre cómo hacer equivocadamente frente a las pérdidas afectivas. ¿Estamos listos? Bueno, terminamos aquí. Leía de un muchacho que tenía un perrito de chiquito, tenía perrito, y el perrito se murió. Y el nene empezó a llorar, una angustia impresionante. Y los papás le dijeron, no llores, te vamos a comprar otro perrito. Ahí hay 2 mensajes que le enseñaron a ese nene sobre las pérdidas. Primero, no llores. Ese es el primer mensaje que se le enseña a mucha gente, no llores. No expreses tu dolor, aguantá. Cuando uno después se hace de grande, ¿qué hace? Empieza a tragar todo lo que significa dolor, llanto, porque de chiquito nos mandaron mensajes, no llores, no llores. El segundo mensaje es, te vamos a comprar otro perrito, es, se puede reemplazar, el segundo mensaje. Hay gente que perdió una novia, leía la otra vez de un adolescente que perdió, se peleó con la novia, y el pibe lloró, lloró, lloró, y la mamá le dijo, hay muchos peces en el océano. O sea, ¿cuál era el mensaje? Con el deseo de consolar, ¿el mensaje cuál era? Reemplazá, se puede reemplazar. Y entonces cuando crecemos de grandes, pensamos que se pueden reemplazar aquellas pérdidas que hemos tenido. Entonces las buscamos reemplazar, ¿con qué? Con otro hijo, un hijo que se murió con otro hijo, un novio que se fue con otro novio, y empezamos a tratar de reemplazar o con la comida, o con la droga, o con el alcohol, tratamos de reemplazar las pérdidas. El tercer mensaje equivocado que se enseña sobre las pérdidas es... solo, sufrí solo, ¿sí o no? Por ejemplo, cuando alguien llora, ¿qué se hace en un colegio? Está llorando porque se le murió la mamá, sáquenlo, llévenlo a un lugar que esté con la directora, que esté solo. Porque el mensaje es, si vas a llorar o vas a expresar dolor, tiene que ser solo. O anda a tu cuarto, estás mal, anda a tu cuarto. O cuántos gente conocemos nosotros que se murió alguien o se perdió algo importante en la familia y nadie llora delante del otro, lloran a solas. Porque el mensaje es, si reís, reirán con vos, pero si llorás, llorarás solo. Anda a tu cuarto, déjalo solo. ¿Qué pasa cuando alguien está muy mal y está llorando? El amigo, ¿qué dice? Déjalo solo, déjalo, déjalo. Porque el mensaje es, si estás sufriendo, la manera de cerrar esa pérdida es estando solo. La cuarta manera, hábito... ¿Me están siguiendo, no? Es toda la introducción esto. Es más perversa todavía. El tiempo sanará las heridas. Ya se te va a pasar el dolor. ¿Por qué? Con el tiempo. Y el tiempo no cura nada. ¿Sí o no? ¿Cuántos hemos tenido pérdidas importantes en nuestra vida?
¿Y cuántos sabemos que el tiempo no cura nada? Se te puede pasar toda la vida, se te pueden pasar años y seguir con el corazón herido, porque el corazón no lo cura el tiempo, lo cura intervenciones como las que vamos a

Ver, y vamos a hacer en esta noche, porque en esta noche vamos a irnos todos cerrando todas las pérdidas delante de la presencia del Señor. ¿Cuánto le damos un aplauso anticipadamente? Amén. Gloria a Dios. La cuarta o quinta manera, tenés que ser fuerte. ¿Cuánto escuchaban ese mensaje? Tenés que ser fuerte. Sé fuerte. Aguantá. Es el primero que le sale la úlcera. Es esa persona que frente a un duelo, una muerte, una pérdida, dice, yo no puedo aflojar, porque si yo me quiebro, esto se cae todo abajo. Y es el primero que se enferma. Peor todavía cuando le dicen, sé fuerte, que vos estás en Cristo. Peor todavía. Entonces, el fuerte, ¿qué hace? Cuando crece, trata de ser fuerte. Se divorcia, pierde trabajo, se muda de un lado al otro, pero tiene que ser fuerte. Toda la procesión va por dentro porque le enseñaron este hábito equivocado frente al dolor. Otra manera es distraete. ¿Cuántos le dijeron eso alguna vez? Distraete, tenés que salir un poco más, anda al cine, anda a la casa de tu suegra, anda a mirar una película, porque la distracción o estar ocupado nos distrae, pero no nos sana las heridas. ¿Sí o no? Porque cuando la persona, entonces, ¿qué hace? Tiene que volverse adicto al trabajo, o adicto a la distracción, o adicto al placer, o adicto a las salidas. ¿Por qué? Porque cuando se llega la noche, pone la cabeza en la almohada, se confronta con sus pérdidas y viene el dolor. ¿Ve? También, no solamente, porque la mente, a ver, levantá la mano y decí conmigo, la mente usa lo que sabe. O sea, yo uso lo que yo sé. Si a mí me enseñaron estas cosas, yo voy a elegir entre lo que sé. Yo no puedo usar lo que no sé. ¿Me está entendiendo? Por eso aprender es tan importante, porque aprender te da nuevos recursos. Por eso la Biblia dice, mi pueblo pereció porque le faltó conocimiento. No solamente hay hábitos equivocados, porque el dolor es la emoción más malentendida de todas las emociones que hay. Sino que también, además de todos estos hábitos, hay frases que no sirven para nada. Por ejemplo, Dios se lo llevó. ¿Cuánto escucharon eso? Dios se lo llevó. Cuando Dios no se lleva a nadie, porque Dios nunca usa la muerte. Otra frase, lo mandó Dios esta muerte, esta crisis, para que tu fe se fortalezca. Más perverso todavía. Otro, algún pecado oculto tendrás. En la semana hablé con varias gente que tuvo pérdidas emocionales. Y me decía una persona, a mí se estaba mi mujer muriendo, estaba con cáncer, estábamos en el hospital. Y yo estaba orando para que Dios haga un milagro. Y se estaba muriendo. Y vino gente de otra iglesia y oraron conmigo. Y de pronto me miraron y me dijeron, vos tenés un pecado oculto. Y el hombre en el dolor, me contaba en la semana, me dice, yo dolido porque mi mujer se estaba muriendo y encima estos desgraciados me dicen, ¿algún pecado oculto? Y yo le dije, yo no tengo ningún pecado. No, es que si no Dios la hubiese sanado. ¿Ve? Otra frase perversa, se te murió un hijo, da gracias a Dios que tenés otros hijos. ¿Cuánto escucharon eso? Otra, los vivos deben seguir viviendo. Otra frase, está en el cielo. Es que vos no llorás porque está en el cielo, llorás porque no está en la tierra. Porque vos ya sabés que está con el Señor. El tema es que no está con el Señor con minúscula, con vos, con nosotros. Dale gracias a Dios que lo tuviste tanto tiempo. ¿Cuánto escucharon eso? Se te murió un familiar. Bueno, dale gracias a Dios. Hay gente que ha perdido hijos y ha dicho, bueno, le doy gracias a Dios que lo tuve tantos años para disfrutarlo. Otra frase perversa, que es, le iba a pasar algo peor y como Dios lo sabía, Dios se lo llevó antes. Levantá las dos manos al cielo y grita conmigo, ¡mentiras! En primer lugar, hermano, el dolor, levantá la mano y decí conmigo, el dolor es único. Nunca trates de que alguien entienda tu dolor, porque el dolor es tuyo. Aún una persona que ha perdido un hijo como vos, o se ha divorciado, o se ha mudado, o ha tenido cualquier pérdida, nadie puede entender tu dolor, porque tu dolor es exclusivo de esa relación exclusiva y única que vos tenías con esa persona que se fue. O sea, la gente puede tratar de comprender un poquitito lo que vos te está pasando, pero nadie puede entenderte, porque el dolor que vos sentís es único. Las pérdidas generan una sensación de dolor única y la pena hay que sacarla, la pena hay que vaciarla, la pena hay que agotarla, no hay que explicarla,
No hay que decirle nada a la pena. No hay que decirle algún pecado habrá, tenés otros hijos, Dios sabe, el Señor te acompaña, te acompaño en el sentimiento. No hay que decir nada porque el dolor no necesita nada, el dolor necesita que salga. ¿Estás entendiendo? Pero como nos sentimos impotentes frente al dolor, queremos decir algo, queremos opinar, queremos interpretar, y el dolor fue creado, el dolor es normal, es normal. En esta semana vi una persona que no viene a la iglesia, y hoy la invité en esta noche, y me dice, pastor, yo perdí mi mamá, yo fui a varias iglesias, yo perdí mi mamá, yo estoy enojada con Dios. Yo estoy molesta con Dios, yo estoy descreída del Dios y de la gente. Y yo le dije, qué bueno que podés enojarte con el Señor. Que podés pelearte, como me miraba con los ojos abiertos. ¿Ves? Porque el dolor no hay que taparlo, el dolor no hay que justificarlo, no hay que explicarlo, solamente escucharlo. La otra vez una persona fue a una fiesta, y estaba en una fiesta, y tuvo y recordó un familiar que había perdido. Y entonces se puso muy mal. Y un amigo que estaba al lado, con el mejor buen corazón, le dijo, vamos, no es nada, che, pensá en otra cosa, divertite. Y esta persona entró a llorar, entró a llorar, entró a llorar, se le acercó otro amigo, se le sentó al lado, le dijo, ¿qué te pasa? Estoy mal, ¿por qué? ¿Qué recordaste? Recordé esto cuando me dijo esto, y cuando mi mamá me dijo esto otro. Y el muchacho escuchó al amigo, lo escuchó, y lloró, y lloró, y habló, y luego lo que hizo el amigo fue abrazarlo. Y cuando lo abrazó le dijo, gracias, esto era lo que necesitaba. Y volvió a la fiesta y pudo distraerse o divertirse, etcétera. ¿Ves? Porque el dolor necesita ser escuchado. Ahora, el problema del dolor no es el dolor. Y acá quiero detenerme y vamos a entrar a algo bien poderoso. Levantá la mano al cielo y decí conmigo, el dolor hay que agotarlo. Ahora levantá la otra mano y decí conmigo, el dolor no es el problema. El problema son las emociones no sanadas. Escucha, cuando vos tenés una pérdida, vos tenés dolor. Y el dolor es dolor, no hay más nada que decir. Pero el problema no es el dolor, es cuando quedó una relación inconclusa con esa persona que se murió. O con esa persona que te divorciaste. Estoy hablando de cualquier pérdida en general. Una emoción no resuelta. Por ejemplo, mirá el que tenés al lado, si lo conoces. ¿Pensaste algo de esa persona? O no, lo voy a decir de otra manera. ¿Cuántos en esta semana pensaron algo positivo de alguien que conocieron? ¿Se lo dijiste? Muchos no se lo dijimos. Eso que no le dijiste, eso es la relación inconclusa. El problema es cuando esa persona se muere o cuando te separás. Y quedó algo que vos tendrías que haber dicho que no le dijiste. Y eso hace que la herida esté abierta. Y eso hace que Dios tenga que intervenir para sanar esa herida, esa pérdida que no está cerrada. Las pérdidas abiertas son los aspectos pendientes de las relaciones. Es lo que no expresamos, es lo que nos quedó acá, es lo que no dijimos. ¿Está entendiendo eso? Entonces necesitamos cerrar eso. Y yo sé que este es un tema fuerte, pero tenemos que hablarlo. Porque hay gente en esta noche y gente que nos ve por internet que ha sufrido por un noviazgo que se rompió, por una muerte que vino, por un divorcio que atravesaste. Cuando vos mirás para atrás en tu vida vas a descubrir un montón de pérdidas. Y seguramente que hubo dolor, claro que sí, pero no queremos hablar del dolor. Queremos hablar de esas situaciones que no quedaron resueltas. Esas palabras, frases que no se dijeron. No se dijeron por mil motivos, por vergüenza, por bronca, porque se murió, porque no pudimos, porque no quisimos, no importa. Pero eso nos quedó atragantado. Y eso hizo que esa pérdida esté abierta todavía. ¿Está entendiendo eso? Por eso Pedro, ¿qué hizo? Pedro negó a Jesús 3 veces. Cuando Jesús resucitó, lo fue a buscar y le dijo, Pedro, ¿me amas? Pedro, ¿me amas? Pedro, ¿me amas? Porque Pedro lo había maldecido 3 veces. Había una pérdida que Pedro había tenido que estaba abierta. O sea, Pedro no le pudo decir a Jesús que lo amaba. Entonces Jesús resucitado viene a cerrar esa pérdida. Por eso le pregunta 3 veces, porque Pedro lo había maldecido 3 veces. Entonces Pedro dice, me ama, vamos, expresá lo que sentís por mí. Sí, Señor, tú sabes que te amo. Y entonces el corazón de Pedro fue sanado. ¿Cómo podemos cerrar pérdidas
llámese de divorcio, de mudanza, de amigos, de noviazgos, de muertes. ¿Cómo podemos cerrar? De tres maneras. Levantar la mano al cielo y decir conmigo, a través de la confesión. Primer manera, la confesión es la acción de disculparse por lo que hiciste o dejaste de hacer. Mientras sigas defendiendo el derecho de tener razón, vas a tener un obstáculo para ser sano. Hay tanto poder en la confesión, en decir, dije esto, hice esto malo, no te visité en el hospital, me equivoqué en esto, no te di las gracias, quiero disculparme. ¿Ve? Eso se llama enmienda o confesión. La Biblia dice que si nos confesamos los unos a los otros, somos sanados. Y en esta noche tal vez te quedó, vos necesitas pedir disculpas. Porque ese divorcio que tuviste, esa muerte que hubo, esa pérdida que hubo, te equivocaste, hiciste cosas de más, te reaccionaste impulsivamente. Y vos decís, ¿cómo me gustaría decírselo? Necesito sacar eso, necesito pedir perdón al Señor, pero decírselo a alguien. Y en esta noche, cuando terminemos la reunión, yo te voy a invitar para que si hay algo que vos tengas que pedir perdón, lo puedas hacer. Amén. Dice que cuando mi hijo John tenía 8 años, él y sus amigos jugaban al béisbol en el jardín a la entrada de casa. John enseñó a los niños a ponerse a un lado de las casas para que no rompieran los cristales de la ventana en caso de que tiraran mal una bola. Todo iba bien hasta que un día los niños se olvidaron de seguir este consejo. Cole tiró una pelota con tal fuerza que fue a romper una ventana grande en la casa del vecino. Al llegar a la casa, John le pidió al padre que le dijera la verdad. John le pidió a Cole que dijera la verdad sobre lo que había pasado. El chico explicó el accidente, como un niño pequeño de 8 años puede hacerlo. A mitad de la historia, John se dio cuenta de cómo había dejado de escuchar a su hijo y estaba pensando en lugar cómo le castigaría. Preocupado por sus pensamientos, le pidió al hijo que interrumpiera la conversación por unos minutos y que saliera a jugar. Mirando el cielo, el papá preguntó, Dios, ¿de dónde saqué la idea de querer que mi hijo, a quien adoro, asocie el decirme la verdad con el ser castigado? En menos de un segundo, el papá supo la respuesta. La imagen de su papá apareció en su mente tan clara como un cristal. Se dio cuenta que acababa de descubrir otro asunto emocional pendiente. Le escribió una carta. Papá, estaba escuchando a mi hijo, a quien quiero más de lo que puede expresarse con palabras, es uno de los nietos que no alcanzaste a conocer, mientras me decía la verdad sobre algo que sucedió con una ventana y una pelota, dejé de escucharlo y me empecé a preparar para castigarlo, me sentí muy mal y he estado preguntándome qué pasó. Acabo de darme cuenta de algo que yo tenía a su edad, ya había dejado de decirte la verdad. Cada vez que te decía la verdad, me castigabas. Y me castigabas duramente, me lastimabas. Papá, no quiero que mi hijo asocie el decir la verdad con recibir castigos. Debo romper el círculo que creaste al hacerme daño. Debo perdonarte por haberme lastimado cada vez que te decía la verdad. Te perdono para así poder tener la libertad de ser diferente con mi hijo. Te perdono para así poder ser totalmente libre de decir la verdad y ayudar a que mi hijo haga lo mismo. Ahora tengo que irme, te quiero, adiós, papá. Cuando vos confesás la verdad, Dios nunca te va a lastimar. Porque si confesamos nuestros errores, siempre Dios nos perdona, porque Dios nunca asocia la verdad con la disciplina o con el castigo. Fuerte el aplauso al Señor. Amén. Confesar. Segundo, levantar la mano. Perdonar. Perdonar es un acto poderoso. En esta noche hay gente que vos tenés que perdonar. Perdonar es desatar a esa gente de tu vida. Perdonar no es darle la razón al otro. No es justificarlo. No es olvidar, no es minimizar, bueno, no fue nada, me violaste, te perdono, no fue nada. No, perdonar es soltar un prisionero y descubrir que el prisionero eras vos. Perdonar es un acto que te hace cerrar, tal vez hay gente que se ha muerto, tal vez hay gente acá divorciada, gente que se peleó con otras personas y hay rencor en tu vida. ¿Sabés qué pasaba en la época de Pablo? Los cristianos de la iglesia de Corinto se metían abogados, uno abogado con el otro abogado, 1 Corintios 6. Y le voy a soltar algo a los abogados de esta congregación. Y Pablo le dice, es vergonzoso lo que están haciendo. ¿Cómo ustedes, porque se peleaban entre ellos, supongamos, ¿no? Que yo me peleo con Aldo, y entonces le meto una querella, le meto un abogado. Y Pablo dice, es una vergüenza lo que están haciendo.
Porque ustedes son hijos del rey. ¿Y cómo van a buscar un incrédulo para que negocie entre ustedes? Y Pablo dice irónicamente, ¿y ustedes van a juzgar a los ángeles? ¿Y ustedes van a juzgar la tierra? Y Pablo dice, no debe ser así. Léelo, 1 Corintios 6. Porque cuando una persona se pelea con alguien de la misma iglesia, tiene que aprender a resolverlo en madurez. Tenés que aprender a perdonar. ¿Sabés por qué nos cuesta tanto perdonar? Porque la bronca que sentimos nos da poder, ¿sí o no? Cuando vos estás enojado, vos te sentís fuerte, ¿sí o no? Hay gente que lo voy a reventar, y entonces la bronca te hace sentir fuerte, poderoso, te hace evitar la intimidad, pero perdonar es justamente liberar ese enojo. Porque perdonar es un acto, solo los príncipes perdonan. ¿Escuchaste? Por eso en esta noche tal vez haya papá que perdonar. Como este papá que se dio cuenta cuando le iba a pegar al hijo. Y dijo, ¿por qué le voy a pegar si me dijo la verdad? Y se acordó que cuando él le decía la verdad al papá, y él escribió una carta, y le dijo, papá, te perdono. Porque perdonar es un acto de grandeza que te enseña a avanzar hacia el próximo nivel. Vos no podés avanzar a lo grande de Dios si hay gente en tu corazón que no perdonaste. Y quiero decirte algo, hermano, tenemos que aprender a perdonar, porque en la vida siempre va a haber gente que nos va a lastimar, o va a intentar lastimarnos, o nos van a ofender. ¿Sabés por qué? Mirá al que tenés al lado y decirle, porque todos ofendemos a los demás. Vamos, decirles. ¿Sí o no? Amén. Entonces, levantá la mano y decí conmigo, confesar los errores, perdonar a los que nos lastimaron. ¿Cuánto están entendiendo eso, hermano? Aprende a desatarte. Desatate. Y lo tercero, declaraciones emocionales importantes. Lo tercero que vamos a hacer en esta noche. En esta noche vamos a orar. Hay algunos de nosotros que tenemos que pedir perdón por cosas que hicimos mal o cosas que no hicimos que nos hubiese gustado hacer. En esta noche hay algunos de nosotros que tenemos que perdonar a alguien. O en esta noche hay alguno de nosotros que necesitamos declarar, hacer una declaración emocional. ¿Qué es una declaración emocional? Es una frase, es una expresión de algo que quería decir y no lo dije. Por ejemplo, quería decirle a mi papá que lo amaba. Siempre quise decirle a mi mamá que estaba orgullosa de ella. Y se murió, se fue, mi hijo. Y no se lo pude decir. Y en esta noche, nosotros como autoridad espiritual, vamos a tomar tu declaración, porque cuando sueltes tu declaración y puedas expresar eso que te hubiese gustado decir, vas a cerrar la pérdida. Y cuando vos cerrás las pérdidas, vos estás listo como Pedro para entrar en el libro de los hechos y traer un gran avivamiento. Fuerte el aplauso al Señor. Amén. Gloria al Señor. Levantá la mano y decí conmigo, debo tener iniciativa para lo bueno. ¿Ves? Dice que Josabá, en esta historia interesante, estaba Atalía era la reina, estaba casada con un desgraciado. El tipo malo, se murió el desgraciado, y quedó Atalía. Entonces lo puso al hijo, Ocosías se llamaba, pero el hijo era más malo que el padre y la madre, y lo mataron también. Y tenía otro hijo, una hija, perdón, que se llamaba Josabá, decí conmigo, Josabá. Josabá era la candidata a ser reina, pero Atalía, la madrastra, Atalía quería reinar ella y mandó matar a todo el mundo. Entonces Josabá, la hijastra, tomó al hijo de su hermano, me están siguiendo, ¿no? Llamado Joás, un bebé, y lo tomó. Y dice que lo escondió en el templo del Señor, porque Atalía estaba matando a todo el mundo. Mirá Josabá, Josabá le correspondía ser reina. Pero ella cedió su lugar, tomó a su sobrino y lo escondió en la casa del Señor y lo crió y le enseñó la palabra. Y ese chiquito creció y ese chiquito fue el rey. Atalía fue muerta, Joás reinó y dice la Biblia que Dios bendijo el reinado de ese niño llamado Joás. ¿Qué te quiero decir con esto? Necesitamos aprender a tener iniciativa. Levanta la mano y decí conmigo, debo tener iniciativa para lo bueno.
A ver, mueve la mano y sé rápido para lo bueno, rápido para perdonar, rápido para orar, rápido para amar, rápido para resolver. Decir rápido, rápido, vamos a gritar rápido 5 veces, vamos. Tenés que ser rápido. Escuchaba a Dante en un cassette que decía que fue un hombre al jefe y le dijo: yo quiero saber por qué yo gano el sueldo que gano y mi compañero gana el doble. Ah, ¿usted quiere saber por eso? ¿Por qué? Sí. Bueno, le voy a explicar por qué. Vaya y cómpreme unas 50 manzanas para regalar una a cada empleado. Ok, ¿cómo no? Entonces el tipo fue, buscó las manzanas, cuando llegó le dijo al jefe: mire, fui a 2 fruterías, no hay manzanas. Ajá, muy bien. Ahora vamos a llamar a su compañero que gana el doble que usted. Usted ahora va a aprender por qué gana el doble. Lo llaman al otro, le dice: quiero que vayas y compres 50 manzanas. ¿Cómo no, jefe? Adelante. Bendecido. El tipo fue, buscó la mano de la frutería, llegó y le dijo: jefe, no hay manzana. Ah, no hay manzana. Y el otro, el compañero, diciendo: ¿por qué? No hay manzana, pero averigüé que podemos regalarle un kiwi cada uno, que sale la mitad del precio, una mandarina, y con los 20 centavos que nos sobran podemos hacer una florcita y una cartita y darle a cada uno. Entonces el jefe lo miró y dijo: ¿ves por qué gana el doble? Por esto. Y Dante dice algo poderoso. Dice: a veces Dios te manda a buscar manzanas, y Dios sabe que no hay manzanas, porque lo que quiere es que seas iniciador, que tome las iniciativas. Y digas: esta puerta está cerrada, Señor, pero mirá, acá hay otras más que podemos abrir juntos. Vos tenés que ser iniciador de lo bueno. Tenés que moverte rápido para las cosas buenas. ¡Amén! Dice que un hombre se murió. Y un ateo de eso. Y dijo: yo le dejo mi finca al diablo, a nadie más. Entonces cuando los jueces agarraron el testamento, thank you, el testamento, dijeron: ¿cómo hacemos? Nunca tuvimos un caso así, para dejarle el terreno al diablo. Entonces el juez dijo: ya sé lo que vamos a hacer, dejémoslo así como está. Y dice la historia que creció la maleza, crecieron los espinos, y el juez dijo: la única manera de permitir que el diablo tome posesión de alguna cosa es no hacer nada con ella. ¿Escuchaste? Si querés que el diablo tome posición de tu vida, tranquilo, no hagas nada. Mirá que tenés a decirle: no te hagas el sota que te están hablando. Vos no tenés que ser grande para empezar, pero tenés que empezar para ser grande. Sé una persona de iniciativa para lo bueno. ¿Estás escuchando? ¡Ay, me lastimaron! Hace 20 años que te lastimaron. No, porque me fija, que me iría, y se dan manija. ¡Sé rápido para lo bueno! ¿Estás escuchando? Tenés que tener el espíritu de diligencia, porque la mano del diligente gobernará. Y la gente iniciadora es gente humilde. Dice que había un cartero, un muchacho cartero. Entonces un día vio una cucaracha. La cucaracha de presencia de Dios. Del área de Liz. Sí. Entonces cuando la va a matar la cucaracha dice: no me mates, no me mates. Soy la cucaracha de tus deseos. Entonces el muchacho cartero dijo: ¿me habla la cucaracha? Eso no puede ser. Sí, soy la cucaracha del área de Liz. Hazte tu deseo. Ah, le dijo el cartero, yo tengo un deseo, yo quiero ser jefe de este piso. Concedido. Y al otro día lo nombraron jefe, porque el jefe había renunciado. Entonces el pibe estaba contento, los mandaba. Pero al otro día volvió a buscar a la cucaracha de Liz. Y le dijo: cucaracha. Del área de Liz, no la cucaracha de Liz. ¿Por qué piensan mal? Es terrible, ¿verdad? Quiero ser jefe del área completa. ¿Quieres ser jefe? Sí, quiero poder, quiero ser jefe. Concedido. Y al otro día echaron al jefe del área de varios pisos y lo nombraron a este muchacho. Pero al otro día fue a buscar a la cucaracha del área de Liz. ¿Cucaracha? Sí.
quiero ser el dueño de toda la empresa de los 80 pisos. ¿Quieres eso? Concedido. ¿Termino acá o seguimos? Concedido. Y al tipo lo nombran en el último piso, piso 80, dueño de toda la compañía. Y él estaba feliz en su piso, con ventanales gigantes. Y de pronto escucho un murmullo. Alguien arriba del techo. Sube el tipo por el techo y ve a alguien arrodillado orando. ¿Qué haces? Estoy orando. ¿Me estás orando a mí? No, a alguien más grande que tú, a Dios. Bajó el tipo corriendo y le agarró la cucaracha de vuelta. Y le dijo, quiero ser Dios, concedido. Y volvió a ser el cartero de la empresa. Porque si querés ser grande, tenés que servir. Ponete de pie, por favor. Gracias, Señor. Dice el rabino Harold Kushner, en uno de los libros, de sus libros, dice que la vida es como una lata de café instantáneo. Miren lo que dice. Dice que cuando vos tenés un café instantáneo, agarrás los granos y los podés repartir. Porque tenés la lata llena. Pero cuando la lata queda un poquito menos de la mitad, vos ya ahí no repartís tan fácil, porque ahora tenés poquito. Y dice él, así es la vida. Ya se te fue la mitad y algunos un poquito más. Porque cuando uno es joven, ¿qué hace? Vive la vida loca y regala el tiempo. Pero cuando el tiempo avanza y la lata se va vaciando, uno no tiene tanto para dar. Y dice este rabino maravilloso, tenés que aprender a administrar tus días y vivirlos en paz. Y yo le agrego, tenés que aprender a cerrar todas las pérdidas. Tenés que aprender a pedir perdón si te equivocaste. Tenés que aprender a perdonar, porque eso es de príncipe. Y si te quedó algo, una emoción, algo que te hubiese gustado decir, que no lo pudiste decir, sácalo. ¿Estás escuchando? Y cuando sientas algo bueno hacia tus hijos, hacia tu familia, sácalo. Estoy hablando a los hombres ahora, que nos cuesta eso. Sácalo. Porque la lata se está bajando. ¿Estás escuchando? Salomón escribió Eclesiastés. Y la vida es como subir una escalera. Hoy lo dije en el canal 26. La vida es como subir una escalera. El tema es cuando subís la escalera y te das cuenta que la escalera está apoyada en la pared equivocada. Y te das cuenta que gastaste años de tu vida para alcanzar la meta equivocada. Eso le pasó a Salomón. Salomón un día puso la escalera en el placer y se dio todos los gustos. Pero cuando llegó arriba, dijo, uy, me equivoqué de pared. Y sacó la escalera y la puso en la pared de la plata. Y dijo, voy a hacer plata, plata, plata, plata, plata, plata, plata, plata, plata. Y se equivocó. Porque cuando alcanzó la plata, dijo, no. Hasta que al final, dice el libro de Eclesiastés, me di cuenta que el fin de la vida es este. Teme a Dios, guarda sus mandamientos, porque esto es el todo de la vida. Y le habla a los jóvenes y le dice, acuérdate de los días de tu Creador. Jesús le dijo a Pedro, Pedro, ¿me amas? Pedro, ¿me amas? Pedro, cuando eras joven hacías lo que querías, pero cuando seas viejo te llevarán de un lado al otro. Pedro, disfruta. Pedro, aprovecha la próxima etapa de tu vida. Pedro, cierra las pérdidas. Pedro, libérate de los rencores. Pedro, disfruta. Pedro, vienen días buenos. No importa las maldiciones que haya. Dice la Biblia que esta chica Josabá escondió a su sobrino. Esta chica tenía un papá malo, pero ella fue de buen corazón. No importa la herencia que hayas tenido, todo se puede romper en el nombre del Señor. Tenés que aprender a tomar a tu Joás. Tu Joás es tu sueño. Escucha, tu Joás es tu sueño. Tu sueño, tu sueño. Hay Atalías que lo quieren matar. El proyecto, ¿sabes por qué Atalía quería matar? Porque tu sueño va a reinar, va a bendecir a muchos. Va a hacer que muchos conozcan a Cristo. Por eso Atalía busca matar tu sueño. Pero Josabá podía haber dicho que lo maten, yo me ande feliz. Pero Josabá dijo, no, porque yo y mi sueño es lo mismo.
y tomó a su sobrinito y lo escondió en el templo. Enseñanza: Atalía mató a todos menos a Joás, porque el enemigo nunca puede matar lo que se esconde en la presencia de Dios. Aleluya. Nunca el diablo puede tocarte si estás escondido con Cristo y Cristo en ti. Puede matar todo a tu alrededor, pero ella lo escondió en el templo. Porque el diablo anda como león rugiente, pero no en el templo. ¿Sabes qué es el templo? Suavecito. El templo es la presencia, es la conexión. No, esto no es el templo, vos sos el templo. Decí conmigo: esto es el templo. Por eso hay miles de gente que nos ven por internet y ellos son parte del templo. Porque el templo no es los que estamos acá, es los que estamos con él. Y él dice que lo cuidó con el marido era un sacerdote. Y le enseñaron la palabra. Y a los 7 años, Atalía murió. 7 años, un niño. Porque lo que es chico en Dios alcanza para destruir los gobiernos de maldad de este sistema. No necesitamos tener cosas grandes en Dios, sino cuidar lo que nos dio. Dice que ella lo cuidó. Y Joás creció. 7 años y Atalía fue muerta. Vos tenés que cuidar la herencia que el Señor te dio. Tenés que aprender a cuidar. Llevarlos al templo. Llenarles de palabra. Josabá podía haberle dicho: Joás, tu abuela, Atalía, es malvada, mató a tu papá, me quiso matar a mí. Perder, le podía haber transmitido resentimiento, pero ¿sabés qué hizo ella? Ella tenía las cosas sanadas, ella le enseñó las cosas de Dios. Hay gente que cuando se encuentra con otro hablan de resentimiento, pero hay gente grande en el reino que cuando se encuentran con otro le transmiten paz divina. Y ese sos vos. ¿Estás escuchando? Y en esta noche el Señor va a cerrar todas las pérdidas que no estaban cerradas. Todo va a ser roto en el nombre del Señor. En esta noche algunos tendremos que confesar errores, otros tendremos que perdonar y otros tendremos que declarar una emoción que no fue dicha. Pero todos en esta noche, y los que nos siguen por internet, los que escuchan el cassette y ven el video, en esta noche tenés que cerrar tu pasado. Tenés que ser libre. Pedro, ¿me amas? Pedro, ¿me amas? Pedro, ¿me amas? Vine a restaurarte, no vine a condenarte. Vine a bendecirte. Pedro, vine a buscarte. No te voy a dejar vendiendo peces, porque yo te dije que serás pescador mío. No te voy a dejar metido en tu dolor, Pedro. Yo sé que te has atormentado porque me maldijiste, porque me negaste, porque en el momento que yo más lo necesitaba, tú no me defendiste. Pero Pedro, no vine a reprocharte nada, vine a ayudarte. ¿Me amas? Sí, Señor, te amo. Pedro, ¿me amas? Señor, tú sabes que te amo. Te quiero, te amo. Sírveme. Vienen días maravillosos. Levanta tus manos ahí, adorale al Señor antes de orar. Gloria a ese que viene a buscarnos, a ese que es el papá bueno, oh, a ese que entiende el dolor, a ese que sana. Vamos a adorar en esta noche. Vamos a meternos en su templo. Todos los que estamos aquí, los que están en internet, levanten sus manos y adoren. Te amamos, Jesús. Todos.

decíselo. Desde el comienzo. En esta noche, antes de orar, hay gente que tiene que hacer las paces con el Señor. Él no te mandó la muerte. Él no te mandó la enfermedad. Él estuvo a tu lado. La maldad es parte de este sistema caído, pero un día la muerte y la enfermedad serán echadas con Satanás al infierno. Y esa es la esperanza que tenemos. Mientras tanto, caminamos en un mundo caído, perverso y podrido. Pero sabemos que Él está con nosotros. Yo sé, Pedro, que vos no me quisiste negar. Yo sé que vos no te quisiste enojar conmigo. Yo sé, Pedro, por eso vine a decirte que me expreses tu amor. En esta noche el Señor quiere, no me digas nada, solo decime que me amás. Que puedas levantar tus manos ahí y hacer las paces con Él. Soltar toda bronca hacia Él, porque Él es bueno. Él es bueno. Él es bueno. Y es el Dios de toda consolación. Él es el Rey de la gloria. Él es el principio y el fin.

0: vueltas la vida.
1: Tengamos cuidado, pues,
0: que nuestros sueños con el tiempo,
1: si no están en la voluntad de Dios, puedan convertirse en una pesadilla.

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0: Actualizamos los datos meteorológicos. En tu ciudad, Punta Alta, Puerto Belgrano.
1: Su radio le da la hora. 4:50. La temperatura, 7 grados. La presión atmosférica, 1003 hectopascales.
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4: Muchos saludos, mi estimado amigo oyente, y de nuevo aquí estoy para responder a una de las preguntas que tiene mucho que ver sin duda con usted. Ayer leí una larga carta que no puedo leer de nuevo hoy o se me va el tiempo. Recordará usted, si me estuvo escuchando, que se trata de una mujer que tiene un grupo de muchachas en un mercado que la están calumniando diciendo que es engañadora y ladrona. Esto ha herido su cuerpo, ella quiere ir a los tribunales, sus hijos dicen que vayan a los tribunales, pero el marido dice que no, y me pidió un consejo. Le di dos ayer, hoy quiero continuar. Primero le dije, el marido se opone a que vayan a los tribunales, por lo tanto, no vayan a los tribunales. El marido es cabeza de la mujer. Y la mujer debe seguir la dirección que el marido da. Él es responsable si algo resulta mal de esta decisión. Pero no va a resultar porque creo que es una decisión prudente de parte de su marido, señora. Segundo, le dije que no tome venganza. Y leí con demasiada rapidez, porque el tiempo se me iba, esta tremenda frase que vuelvo a leerle hoy. No os venguéis vosotros mismos, amados míos, sino dejad lugar a la ira de Dios. Porque escrito está: mía es la venganza, yo pagaré, dice el Señor. Así que, si tu enemigo tuviere hambre, dale más bien de comer. Si tuviere sed, dale más bien de beber. Pues haciendo esto, ascuas de fuego amontonarás sobre su cabeza. Y luego termina diciendo, no seas vencido de lo malo, sino vence con el bien el mal. Ahí está, mi estimada señora, y a su esposo que me escuche, y quizás sus hijos también, la frase que yo le quiero dejar. No debe usted tomar venganza. ¿Por qué? Primero, porque Dios es un juez justo, y Él se va a encargar de atender a estas muchachas calumniadoras que están destrozando su reputación. Segundo, usted no debe vengarse porque es un mandamiento de Dios. De hecho, claramente dice, no os venguéis. Más que nada, lo que a usted le preocupa es su orgullo, ¿no es verdad? Yo también lo sentiría, ¿eh? No la estoy acusando. Yo también, si me están calumniando, siento una tremenda inclinación hacia la venganza, pero no lo debemos hacer. Dios lo manda. Tercero, usted no debe tomar venganza porque está hiriendo su propio cuerpo. Físicamente, su sistema físico se arruina cuando uno está amargado y con ganas de venganza. Tercero, el Señor dice, mía es la venganza, yo pagaré. Si Dios cree que hay que tomar venganza fuerte, Dios se va a encargar de hacerlo. Señora, usted, déjelo, como dijo su marido, bien dicho, y se ve que lee la Biblia, dicho sea de paso, déjelo en las manos de Dios. Pero hay más. Y esto yo lo vi en el caso de mi madre. Cuando yo era un niño de 10 años hasta los 15, mi madre fue engañada. Ella quedó viuda, usted quizás ya lo sabía. Y mi padre nos dejó con ciertas posesiones, pero todas desaparecieron por unos supuestos amigos muy cercanos a la familia que nos robaron todo. Sin embargo, mi madre rehusó ir a los tribunales, aunque tenía razón y causa y podría haberlos enviado a la cárcel. Para mí, fue una lección profunda desde niño que por la gracia de Dios he podido mantener hasta la edad que hoy tengo. No vengarme de los que me hacen mal, ni de los que me calumnian. Uno siente una gran paz, pero mi madre fue más. Hizo lo que dice el versículo 20 aquí en Romanos capítulo 12. Si tu enemigo tiene sed, dale de beber. Si tiene hambre, dale de comer. ¿Por qué? Porque eso es un juicio para la conciencia que no se compara. Mañana voy a tener que terminar la respuesta porque quiero seguir haciéndolo. Hasta mañana.
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un momento muy especial. Este espacio fue pensado para presentarte una porción de estilos diferentes a todo lo que escuchaste durante el día. ¿Sabes? Quizás no sea de tus preferidos, pero préstale tu atención en sintonía fina para saber por qué es el gusto de otros y seguro que también entrará dentro de tus sentidos musicales. Nuestra intención, hacerte llegar todo lo que hay en el mercado cristiano para ampliar tus referencias, conocimiento, melodías, bandas e intérpretes de cada una de las corrientes musicales de este momento. Allá vamos. Deleítate, regocíjate. 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Chao. 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

0: Actualizamos los datos meteorológicos. 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
1: Su radio le da la hora. 7 horas, 24 minutos. La temperatura, 6 grados.
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0: Actualizamos los datos meteorológicos. En tu ciudad, Punta Alta, Puerto Belgrano.
1: Su radio le da la hora. 8 horas, 30 minutos. La temperatura, 6 grados. La presión atmosférica, 1005 hectopascales.
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3: ¿Qué tal, querido amigo o amiga del programa Cruzada con Luis Palau? De esta forma damos comienzo a una nueva presentación de este nuestro espacio y punto de encuentro en la radio, en donde estudiamos diariamente la Biblia, la Palabra de Dios, de la mano, como siempre, del conferencista internacional Luis Palau. Mi nombre es Jorge Escopazo. Y en este día, al continuar con nuestro estudio sobre la Biblia como abuelo de pájaro, seguimos con el mensaje titulado Lecciones en Deuteronomio. Adelante, Luis.
4: Bueno, ¿cómo está usted, mi amable oyente? Hoy queremos aprender algunas lecciones que yo creo que pueden ser muy, pero muy valederas y muy entusiasmadoras para cualquiera que tiene un corazón sincero y abierto. Estamos estudiando Abuelo de Pájaro, todos los 66 libros de la Biblia. Hoy estamos en el segundo estudio de un libro que tiene un nombre muy difícil, Deuteronomio. Ya lo explicamos en programa anterior, de modo que no me repito ahora. Yo quiero que sepamos esto. El libro de Deuteronomio es un sermón predicado por Moisés al pueblo de Israel cuando está a punto de entrar en la tierra prometida, después de 40 años de vagar por el desierto por incredulidad, desobediencia y rebelión. Y el sermón tiene el propósito de interpretar la ley de Dios para la nueva generación de jóvenes y niñas que no vivían cuando la ley fue dada en el monte de Sinaí 40 años antes. Y además, es un llamado o una llamada a obedecer, guardar, seguir, poner por obra los mandatos de Dios para ellos, en aquel pacto, aquel contrato, aquel testamento antiguo que fue hecho con el pueblo de Israel. Pero las lecciones son valederas para el día de hoy. Ahora, en el libro de Deuteronomio nos encontramos con un libro muy conmovedor. Muy conmovedor porque vemos todas las emociones que el ser humano sufre. La rebelión, la enfermedad, la muerte, el hambre, la sed, el sol, todo lo que nos afecta a todos los días de la vida. Es también un libro muy conmovedor, el libro de Deuteronomio, porque allí se encuentra el mensaje final de Moisés a los hijos de Israel. Poco antes que ellos entren a la tierra prometida, ustedes encuentran que Moisés está haciendo un repaso rápido de la historia de los, más de 40 años de historia, con lecciones apropiadas. Quiero darle un versículo clave que ha sugerido un buen y querido amigo mío con respecto a este libro. Se encuentra en Deuteronomio capítulo 10, versículos 12 al 13. Dice así: Ahora pues, Israel, ¿qué pide Jehová tu Dios de ti, sino que temas a Jehová tu Dios, que andes en todos sus caminos, y que lo ames, y sirvas a Jehová tu Dios con todo tu corazón y con toda tu alma, que guardes los mandamientos de Jehová y sus estatutos que yo te prescribo hoy para que tengas prosperidad? Oh, mi amable oyente, analice esos versículos en el capítulo 10 de Deuteronomio. Son los versículos 12 y 13, porque es un versículo muy clave, y ya voy a volver a él en el estudio de mañana, si Dios quiere. Primero, quiero decirle dos cosas grandes del libro de Deuteronomio. Primero, aquí hay historia. Aquí tenemos historia. Y sabe usted que en la historia siempre hay lecciones para el que tiene los oídos y los ojos abiertos. La historia es una mina de lecciones, un absoluto tesoro de lecciones estupendas. Lea sobre todo la historia bíblica, aunque aún la historia secular tiene lecciones para el que conoce la palabra de Dios. Pero estamos hablando de lo mejor. La historia bíblica llena de lecciones. Segundo, aquí tenemos historia llena de lecciones, particularmente cuando lo leemos a la luz de toda la santa palabra de Dios. O sea, que conocemos la Biblia lo suficientemente bien como para saber aprender lecciones poderosas cuando analizamos la palabra de Dios. Tercero, recordamos que aquí tenemos historia y que el cristiano no vive bajo el Antiguo Testamento, que estamos estudiando en Deuteronomio, sino que el cristiano vive bajo el Nuevo Testamento, el nuevo pacto, el nuevo contrato que Dios ha hecho con el mundo desde la muerte y resurrección de Jesucristo. Cuarto, el cristiano no es la nación de Israel. No nos confundamos, estemos bien claros en eso. Sí se nos llama el Israel espiritual, pero eso es una cosa muy distinta. No somos la nación de Israel. Por eso, ciertos mandatos que Dios le dio al pueblo de Israel para la situación que ellos vivían hace 3,000 o 4,000 años, fue excelente para ellos y ellos la debieran haber obedecido, aunque la desobedecieron y pagaron duramente. Pero para nosotros, que no somos la nación de Israel, sino que somos el pueblo espiritual de Dios, los creyentes en Jesucristo, los que hemos confiado en Él, los que lo seguimos con un corazón sincero, los que creemos en su cruz, su sangre y su resurrección, los que hemos recibido a Cristo por la fe, somos el pueblo de Dios de la fe, los creyentes en Cristo. Y el cristiano, por lo tanto, en quinto lugar, aunque está estudiando la historia del libro de Deuteronomio, tiene otro tipo de pacto, otro tipo de contrato, otro tipo de testamento con Dios, el Nuevo Testamento. Pero repito, las lecciones del Antiguo son excelentes. Así que digo, aquí

0: el viejo contrato, el viejo testamento está ya terminado. Así nos dice varias veces el Nuevo Testamento, sobre todo el libro de los Hebreos, que el viejo testamento está viejo y terminado, caduco, terminado, ya no tiene nada que ver con nosotros. Aquí nosotros encontramos, pues, lecciones y principios que Moisés expande con la ley original, aclara la ley original, le da colorido a la ley original, le da ejemplos a la ley original, pero la ley no cambia. Ahora bien, en segundo lugar, hay ilustraciones y lecciones poderosas en el libro de Deuteronomio. Le menciono siete rápidamente y quizás le atiendo una y en el próximo programa seguimos. Primero, tenemos que aprender lecciones en Deuteronomio sobre la fe obediente y la falta de fe. ¡Qué tremenda lección para el pueblo de Israel! Ellos se negaron a ponerle atención a la palabra de Dios y, consecuentemente, ellos la pagaron duramente. Segundo, aprendemos la lección de huir de la idolatría. La idolatría trae maldiciones sobre la persona, trae maldiciones sobre su familia y trae maldiciones sobre su nación. Y esa lección la aprendemos en Deuteronomio demasiado bien. En tercer lugar, hay una tremenda lección en Deuteronomio sobre la prosperidad que Dios promete a su pueblo, las bendiciones. Sí, por un lado la idolatría trae maldiciones, pero por el otro lado, gracias a Dios, la obediencia trae bendición. Y cuando obedecemos la palabra de Dios, hay bendiciones. En cuarto lugar, la cuarta lección, respetar el pacto, respetar el contrato, respetar el pacto hecho por y con Dios con nosotros. La quinta lección, vivir una vida honrada y de justicia. La sexta lección, una llamada a la decisión. Y la séptima lección, Moisés como un modelo de vida cristiana, Moisés como modelo de líder cristiano, Moisés como un hombre de Dios. Hay una frase hermosa, cuando muere Moisés dice, y murió Moisés, siervo de Dios, siervo de Dios. ¡Qué gran hombre fue Moisés! Mi amable oyente, usted y yo podemos ser modelo de la juventud. Usted y yo podemos ser modelo de los más jóvenes. Yo cuando me ponga viejo, me falta mucho todavía, pero cuando me ponga viejo, quisiera que la juventud diga que fui un modelo de ellos. Y usted y yo, si andamos en la luz con Dios cada día, a la luz de la Biblia, seremos un modelo para la juventud que nos sigue. Hasta la próxima, si Dios quiere.
1: 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Llegamos así al segmento de la música. Hoy nos acompaña Pablo Olivares con la canción Yo Quiero Amarte Más.

0: Hasta aquí nos acompañaba Pablo Olivares por el segmento de la música con esta preciosa melodía, Yo Quiero Amarte Más. Lamentablemente nuestro tiempo se terminó, pero si el Señor lo permite nos vamos a estar reencontrando en una próxima presentación. Mi nombre es Jorge Escopazo, fue un placer acompañarle en este día, que Dios le bendiga ricamente.
1: Amigos oyentes, muchas gracias por su fina sintonía al programa de este día. Les estaremos esperando muy pronto para el próximo programa Cruzada con Luis Palao. Hasta entonces, recuerden las palabras de nuestro Señor Jesús. Felices los de corazón limpio, pues ellos verán a Dios.

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noticias. Esto pasa en la Argentina y el mundo. Infobae. El gobierno intimó garantizar el 75% de los servicios tras el anuncio de paros en aeropuertos de todo el país. El Ministerio de Capital Humano avanzó con la medida contra ATE para que se preste la cantidad mínima de vuelos debido a que se trata de un servicio esencial. La protesta se lleva a cabo este jueves y viernes en al menos 27 terminales. Internacionales. Perfil. Impacto económico. Los gobiernos de Panamá y El Salvador declararon la emergencia ante los efectos del fenómeno del Niño, que provoca lluvias intensas y sequías en distintas zonas de Centroamérica. En Panamá, la falta de precipitaciones ya obligó a reducir el tránsito de buques por el Canal de Panamá, mientras que en El Salvador y Honduras, la sequía afecta a los cultivos. Deportes, TIC Sport, Copa Argentina. Álvaro Montero fue el héroe en los penales y Boca avanzó a los cuartos del certamen tras sufrir ante Vélez en Córdoba. El arquero colombiano tapó frente a Elías Gómez y Silvero y el Genese salió airoso con un 4-3 desde los 12 pasos tras un 0-0 en los 90, en los que dominó, pero pudo perder en el descuento con un penal que Dylan Godoy lanzó al palo. En cualquier momento volveremos con más noticias.

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3: ¿Realmente funciona la sopa de pollo como medicina para mejorar las defensas? Existen muchos remedios tradicionales, infusiones o alimentos que popularmente son considerados o como estimulantes del sistema inmunitario. Son usados para prevenir enfermedades e incluso para acelerar la curación. Cuando nos sentimos mal, la comida con frecuencia recomendada es la sopa de pollo. Ya sea por un resfriado común, una infección en las vías respiratorias, en el estómago, durante la recuperación de una cirugía o una enfermedad. Se ha señalado a la sopa y caldo de pollo como una comida que nos reconforta e incluso favorece la recuperación. Si bien no existe evidencia científica de esto, sí es una comida con las características que nuestro cuerpo necesita. Al descomponer sus ingredientes aparece un remedio que vale la pena probar, señala la Escuela de Salud Pública de Harvard y destaca tres aspectos. Es ligera y agradable para el estómago cuando no se tiene mucho apetito. Proporciona líquidos y electrolitos para prevenir la deshidratación que puede ocurrir fácilmente con fiebre. Una receta tradicional de sopa de pollo aporta varios nutrientes involucrados en el sistema inmunológico. Estos son proteínas y zinc del pollo, vitamina A de las zanahorias, vitamina C del apio y las cebollas y antioxidantes de las cebollas y las hierbas. Si bien la alimentación no lo es todo para el buen funcionamiento de nuestro sistema inmunológico, es uno de los factores que lo puede favorecer o debilitar. Procurar entonces una dieta equilibrada es uno de los aspectos a cuidar para mantener nuestro escudo. Dormir lo suficiente de 7 a 9 horas, manejar el estrés, realizar algún tipo de ejercicio, evitar fumar, no consumir alcohol en exceso y mantener la limpieza de manos son acciones que contribuyen al buen funcionamiento del sistema inmunológico.
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noticias. Esto pasa en la Argentina y el mundo. Ámbito, cruces con la UIA. El ministro de Economía, Luis Caputo, aseguró que la mayoría de los empresarios entiende que tiene que haber un cambio de modelo más allá de que sea difícil. La mención llegó en respuesta al vicepresidente de la Unión Industrial Argentina, Guillermo Moretti, quien lo había criticado por no entender la lógica de la actividad y lo tildara de traidor. Internacionales, el canciller, avalancha de lodo en Nepal. El saldo de muertos ascendió a 1.127 y el de desaparecidos a 4.850. La policía local informó que fueron recuperados 77 cuerpos en las últimas horas. Además, 6.541 personas fueron rescatadas, entre ellas 580 ciudadanos extranjeros. Continúa la búsqueda de cientos de víctimas. Deportes, TN, tenis. Luego de su histórico triunfo sobre Djokovic, Mariano Navone le ganó al italiano Berrettini y pasó a la tercera ronda del US Open. El argentino sigue firme en Nueva York después del batacazo y ahora enfrentará este viernes a su compatriota Tomás Echeverry, que venció al británico Jacob Fairley. En cualquier momento volveremos con más noticias.

Hola, hola, muy buenos días. Estamos en la 93.3 y el creadorfm.com. Allí nos podés encontrar, ya sea aquí en Coronel Rosales, Bahía Blanca y la zona. Estamos ahí por la FM en la 93.3, pero si estás más lejos, estás en otra provincia, otro país, claramente nos encontrás a través de la aplicación, de la app, y si no, a través del www.elcreadorfm.com. Allí estamos siempre, las 24 horas del día. Hoy, con algunos inconvenientes, hemos tenido un corte de luz acá en la zona, todavía sigue, pero la radio sigue al aire. Así que estamos realmente bendecidos, contentos, alegres porque la radio se ha mantenido y podemos seguir mandando música, buena música cristiana y todo aquello que necesitamos, como siempre decimos, para nuestro diario vivir. Qué bueno que estamos juntos. Así que Ciudad Atlántida, en algunas zonas está todavía cortada la luz, aquí en esta línea no, pero bueno, esperando de que se restablezca toda la normalidad. Aquí en Ciudad Atlántida, en Estomba 420, Punta Alta, Buenos Aires, Argentina, aquí estamos nosotros, de nuestro centro de transmisión, desde la radio El Creador. Así que seguimos adelante con buena música, con información, con el Enfocando y con todo lo que necesitamos. Así que les mando un saludo enorme, un abrazo, a seguir adelante, a no perderse entre aquellas cosas de afanes y ansiedades de la vida, sino mirar a Cristo y nada más, y vas a ver cómo las cosas cambian, porque Cristo es nuestro refugio, Cristo es nuestra fortaleza. Vamos con música y seguimos.

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Adelante. 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Te bendecimos desde Estomba 420.

0: Tenemos una mañana con todo, con música bien, bien, bien arriba, bien para poder levantarnos, saltar, aquel que está en el trabajo, a seguir adelante con todas las fuerzas, porque es parte de nuestra vida, sí, nuestra remuneración de todos los días para el mes, para lo que viene, para aquello que querramos adquirir. Así que a seguir adelante, seguir trabajando, seguir disfrutando a aquellos que también están allí en sus hogares, descansar y disfrutar de este solcito que va saliendo por aquí, por la ciudad de Punta Alta, Buenos Aires. Estamos a pleno frío, pero va mejorando el tiempo. Frío, calor, siempre es bueno. Si hace frío, nos ponemos el poncho. Si hace calor, una buena remera, una musculosa, y seguimos pa'lante nomás. Hoy tenemos tantas posibilidades para regular las temperaturas que está muy bueno. ¿Sí? ¿No tenés aire acondicionado? 20 frazadas, siempre vienen bien. ¿Sí? O sea, aire frío, caliente, ¿no? Así que a seguir adelante, amigos queridos. Estamos acá compartiendo esta mañana el Enfocando, compartiendo un momento lindo, compartiendo esta música tan bella y dándote algunos anuncios que nos llevan a entender un poquito más este Dios tan grande, tan bueno, que nos ha regalado esta vida. Una vida que a veces no la entendemos, pero que nos va a llevar en esas promesas a la herencia y a la vida eterna. Vos sabés que este día jueves a las 19 horas tenemos discipulado acá en la iglesia para todos aquellos que no se congregan, aquellos que están alejados. Esta invitación va para vos, ¿sí? Cada uno de aquellos que son cristianos y están congregándose, tienen su lugar allí en sus iglesias, ¿sí? Los instamos a que perseveren allí fieles y sigan adelante apoyando a sus pastores, a los hermanos en la fe. Y desde aquí, nosotros en el Ministerio del Creador, y desde la radio, apoyamos a todos, así, a todos hombres, mujeres de fe, con música, con enseñanzas, con todo lo necesario. Y este discipulado, para aquellos que no se están congregando, aquellos que no han encontrado todavía una iglesia, tenemos nuestro lugar, un lugarcito aquí en el Ministerio del Creador. Estoma 420, Punta Alta, Buenos Aires, Argentina. Así que estás invitado todos los martes y todos los domingos a las 19 horas. Tenemos nuestras reuniones principales. Tenemos las reuniones de jóvenes a las 12:30 horas de los días sábados. Y tenemos reuniones como la de hoy, que es discipulado. Discipulado nos lleva a través de una charla, ¿sí? Una charla compartida, ver en este caso los últimos tiempos. Estábamos hablando sobre las 95 tesis de Lutero, sobre el libro de Romanos, tan importante y significativo para nuestras vidas, que hemos charlado varias series sobre este tema, pero ahora hemos llegado a esta conclusión, mirando, viendo el entorno y las cosas que suceden, hablar un poco más sobre los últimos tiempos. Luego retomaremos las 95 tesis y el libro de Romanos en lo que es discipulado los días jueves. Así que si no te congregás, si todavía no sabes dónde o querés participar del discipulado, ya sabes, aquí en Estomba 420, Punta Alta, Buenos Aires, Argentina, estamos compartiendo en este día los últimos tiempos, todo basado en la Biblia, qué es lo que dice la Biblia, las cosas que sucedieron, las cosas que sucederán y cómo tenemos que estar preparados. Así que te invito, ¿sí?, a que puedas ser partícipe. Ya te digo, si estás en otro ministerio, ¿sí?, mantené tu fortaleza y tu firmeza allí con tus hermanos en la fe, ¿sí?, con esa familia de la fe. Todos somos familia, pero cada uno tiene su lugarcito, ¿no? Nosotros tenemos aquí en Estomba 420, Punta Alta, Buenos Aires, Argentina. Así que, sin más, discipulado, hoy 19 horas, en el salón de estudio. Y vamos a entrar en el Enfocando. El Enfocando llevamos 246. Fíjate que cómo pasa el tiempo, ¿no? De estos 365 días del año, ya en el día 246 va avanzando rápidamente. Hemos pasado diferentes versículos, temas, y hace unos cuantos días, meses, estamos tratando el tema de Apocalipsis, leyendo versículo a versículo, paso a paso, para poder comprender un poco más. Porque el Apocalipsis nos lleva a la revelación de nuestro Señor Jesucristo. Es Jesús mismo quien habla a la iglesia, es Jesús quien habla al apóstol Juan en aquel momento para saber los tiempos del fin, justamente lo que hoy vamos a tratar. Y ya estamos llegando al final de este Enfocando en su capítulo número 22. Y me quedé en el versículo 14, ¿sí? En el versículo 14, porque este versículo nos dice: bienaventurados los que lavan sus ropas para tener derecho al árbol de la vida y para entrar por las puertas en la ciudad. Hemos tratado ya estos temas a lo largo de estos Enfocandos y hemos podido tener un panorama general de su significado. Mirá que cuando hablamos del libro de Apocalipsis y entramos en sus primeros versículos, claramente este libro nos enseña: bienaventurado aquel que lee. Sí, no dice el que entienda todo, sino el que lee. Es necesario leer porque cuando las cosas comiencen a suceder, te vas a dar cuenta claramente que el tiempo del Apocalipsis ha llegado. Que el tiempo es ya. Entonces es necesario saber. Y no solamente lo que ha sucedido, lo que sucedió, lo que está sucediendo, sino también lo que va a suceder. ¿Qué es lo que va a pasar? Ya cerrando en el capítulo 22, en el versículo 14, claramente dice: bienaventurados los que lavan sus ropas. Si no hemos tenido el contexto de su significado, aquellos que lavan sus ropas, bueno, lo explico al finalizar este versículo, pero es muy claro su significado cuando seguimos el contexto bíblico. Y esta es la importancia. Mirá, yo soy el pastor de la Iglesia El Creador, mi nombre es Daniel, perdón por no presentarme, y todas las mañanas trabajamos, leemos y tenemos un amplio estudio en el contexto bíblico de cada versículo. No es tomar versículos aislados y darle una interpretación personal. No, porque la interpretación es bíblica, la interpretación es de la Biblia sobre la Biblia. Entonces, cuando leemos estos versículos y tomamos el contexto, podemos entender qué es lo que nos quiere decir. Si empezamos a divagar en nuestra mente o buscamos en la inteligencia artificial, como se hace en muchos casos, tenemos que tener cuidado porque hay cosas que no son tan claras, hay cosas que no son bíblicas. Entonces, ¿qué es lo que dice la Biblia con respecto a esto? Siempre hay un respaldo bíblico, ¿sí? El canon bíblico, que es la formación del Génesis al Apocalipsis, nos da un panorama claro y general de todo lo que se explica en ella. Entonces, mira, vamos a entrar al Enfocando que dice Apocalipsis, las cosas que han de suceder. Estemos preparados con ropas limpias. Y en el versículo 14 de este capítulo 22 nos dice: bienaventurados los que lavan sus ropas para tener derecho al árbol de la vida y para entrar por las puertas en la ciudad. Esto significa mucho más que estar limpios externamente, lavados por el perdón de nuestros pecados por medio de la sangre de Jesús, quien hizo el sacrificio una vez y para siempre. Pon tu fe en Él. Cristo viene pronto a buscar a su iglesia. ¡Wow! Este Enfocando, este 246, que lo podés tener en tu teléfono, lo podés ver día a día en el 2932-618080. Vos mandanos un mensaje, agendanos, ¿sí? O agendá el número, y en el Enfocando vas a tener en el estado todos los días un versículo diferente y explicado de acuerdo a su contexto bíblico, no interpretaciones personales. Por eso es tan importante leer y comprender. Entonces este Enfocando nos lleva primero a entender los bienaventurados aquellos que lavan sus ropas. Y es la explicación principal que te damos al finalizar. Esto significa mucho más que estar limpios externamente, lavados por el perdón de nuestros pecados por medio de la sangre de Jesús. Este es el significado de tener las ropas limpias, de lavar nuestras ropas, porque en Cristo Jesús somos limpios de nuestros pecados. Cuando Juan el Bautista lo ve a Jesús caminar acercándose a él, dice: he aquí el Cordero de Dios que quita el pecado del mundo. Y también encontramos en citas bíblicas como en el Antiguo Pacto, el Antiguo Testamento, diciendo: si tus pecados fueren rojos como el carmesí, serán enblanquecidos como blanca lana. Todos estos son significados, simbolismos y tipos de Cristo Jesús que limpia nuestras vidas de todo pecado. Externamente quizás no tendremos la mejor ropa o lo más pulcro posible, pero ¿sabes qué? Lo importante es que nuestra alma esté limpia de todo pecado, esté limpia y resplandeciente por medio de la sangre de Cristo. ¿Y cómo lo hacemos? Lo hacemos por medio de nuestra fe en Jesús, porque Él hizo este sacrificio una vez y para siempre. Y ahora solamente por la fe en Jesús, creer que Él es nuestro Salvador, nuestro Señor, nuestro Redentor, aquel que perdonó nuestros pecados, ¿sí? Mediante Él somos limpios. Y así nuestras ropas son limpias. Son limpias y emblanquecidas. Y de esa manera, como dice el versículo 14, siguiendo en la segunda parte, para tener derecho al árbol de la vida y para entrar por las puertas en la ciudad. Entonces el árbol de la vida es aquel mismo árbol, ¿sí?, que le era prohibido tomar a el de la ciencia del bien y del mal, pero también estaba el árbol de la vida. Entonces ese árbol de la vida es el que vamos a poder tomar, como está escrito aquí en Apocalipsis, porque somos llamados a una vida eterna. Desde la misma creación, de la misma concepción, hemos sido creados para tener una vida eterna. Porque esta vida natural que hoy vivimos tiene un límite, tiene un tiempo de caducidad, pero hay una vida eterna que está preparado para cada uno de nosotros. Y más que nada para aquellos que hemos creído en Jesucristo, que hemos sido lavados, que hemos sido limpios de nuestros pecados y tenemos una entrada en el reino de los cielos para tomar de este árbol de la vida. Y no solamente eso, sino que dice que y para entrar por las puertas en la ciudad. Ya hemos hablado de qué ciudad hablamos, la ciudad de Jerusalén, la nueva ciudad de Jerusalén, la cual ha de descender de los cielos ya al finalizar de los tiempos y poder vivir y reinar con Cristo Jesús por 1000 años y por toda la eternidad. Este es el significado de este solo versículo y tantas cosas más podríamos hablar y agregar sobre este tema. Tengamos en cuenta, lo principal es tener nuestras vestiduras limpias. ¿Cómo lo hago? Por medio de la fe en Jesús. ¿Cómo se limpia mi alma de mis pecados y mis maldades? Por medio de la sangre de Cristo. ¿A través de qué? De la confesión de nuestros pecados y nuestras maldades, de creer en Jesucristo, que es nuestro Señor y Salvador y que resucitó al tercer día. Es tan sencillo y a veces lo queremos hacer tan difícil. Volvamos a Cristo, acerquémonos a Dios, mantengamos nuestra mirada puesta en Él, porque Él tiene todo preparado para nosotros. Así que no seamos como aquel hijo pródigo, ¿sí?, que se va lejos de su padre, sino que tomemos el ejemplo y cuando entendemos, volvámonos a Él, porque siempre el Padre está con sus brazos abiertos esperándonos. Seguimos adelante, seguimos con música, seguimos con información, porque poniendo nuestra fe en Él, en Cristo Jesús, seremos salvos. Tendremos las ropas limpias, entraremos por las puertas de la ciudad, la nueva Jerusalén que ha de descender desde el cielo, y compartiremos por toda una eternidad junto con Él.
1: Del Estado argentino, la iniciativa está...
0: Así que a seguir adelante, porque Cristo viene pronto a buscar a la iglesia. Estamos aquí compartiendo con vos toda esta música tan linda que Dios tiene preparado, ¿sí? Así que no te alejes de Él. Jesús te ama, Jesús te espera y siempre tiene una oportunidad más para ayudarnos a continuar en nuestro diario vivir. Te animamos a que sigas en la 93.3 y el creadorfm.com, porque hoy tenemos noticias, informaciones y también tenemos discipulado, ¿sí? Discipulado que 11:11 y 10 está comenzando para saber cómo caminar con Jesús. ¿Por qué? Porque Jesús te ama, porque Jesús es nuestro Señor, Él es nuestro Salvador, Él tiene y conoce cuáles son nuestras necesidades. Así que no te afanes, sigue adelante, vive esta vida, pero cerquita de Jesús, quien lo ha dado todo por cada uno de nosotros.

0: Bueno, ahora sí me despido, así que muchas gracias por estar del otro lado. Quien te habla, quien te habló, quien estamos aquí detrás de la 93.3 y el creador FM.com, el pastor Daniel, y junto a todos mis hermanos, a Silvia Caballero, a Tommy Tomás, a Jorge Luis Escaglione, que lo vas a escuchar vez tras vez, y bueno, a la pastora Analía, que estamos siempre aquí detrás de la radio poniéndole el hombro, y muchos, muchos más con toda esta congregación tan grande. A cada uno de aquellos mis hermanos de la fe que somos parte del Ministerio del Creador, les mando un abrazo enorme, enorme. Ustedes saben muy bien que son parte, ¿sí? Cada señal que es transmitida, cada equipo que es renovado, cada paquete de información que tenemos que adquirir y renovar y trabajar y mantener el edificio, las antenas y todo lo que hace esta radio, porque es una radio oficial, es una radio a través del ENACOM, con su LRP 343, y tantas cosas más que hay que gestionar continuamente a través de ustedes, mis amigos, mis hermanos en la fe, que son partes del Creador. Gracias, gracias por respaldar esta señal que sale al aire día y noche, mañana tras mañana, mes tras mes, año tras año, hasta que Cristo venga a buscar a la iglesia. Así que damos gracias porque podemos estar a través de la FM y a través de tu línea en internet, elcreadorfm.com. Gracias, gracias a cada uno de ustedes y a aquellos fieles oyentes. Pepa querida, un abrazo enorme. Mi madre, mis hermanas que están ahí detrás del receptor. Lucho, que a pesar que anda con la moladora y cortando hierros, siempre con la radio a full. Lucas repartiendo en las panaderías con su radio siempre encendida. Impresionante. Gracias. Y muchos, muchos hermanos más que están siempre pendientes, siempre allí escuchando y fortaleciéndose en la fe a través de las canciones y de las enseñanzas que llevamos hacia tu hogar, hacia tu trabajo, hacia el auto donde estás yendo. Allí estamos siempre, siempre, siempre encendidos. Así que gracias, gracias por estar del otro lado. Te mando un abrazote inmenso. Que Dios te bendiga, te fortalezca y te sostenga. Si querés conocernos un poco más, ya sabes que tenés nuestra página de internet, Iglesia del Creador. Allí estamos. Para conocernos, para conocerte y para bendecirte. Chau, chau, nos vemos.
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1: Esteban, gracias por acompañarme hoy. Disfruté mucho de nuestra discusión sobre lo que significa ser un discípulo de Jesús y me pregunto si pudiéramos hablar sobre la oración hoy.
2: Maravilloso. Sí, sí. La oración es una práctica única del cristianismo en muchos sentidos. La práctica de nuestra fe no es solo una lista de acciones que hacer para Dios, sino una forma en que podemos conocer y estar con Dios. La comunicación es una parte importante de toda relación y la oración es justamente eso. Es nuestra comunicación personal con Dios.
1: Y eso suena muy importante y un poco intimidante.
2: Sí, sí, entiendo. Hablar con el Dios que nos creó, que hizo el universo, que sabe todas las cosas, eso no es poca cosa. Pero cuando Jesús enseñó acerca de la oración, la describió como venir ante un Padre amoroso y paciente que anhela saber de nosotros.
1: Tengo la práctica de orar regularmente, pero sé que algunas personas pueden sentirse nerviosas pensando que necesitan encontrar las palabras adecuadas y sienten como que nunca las encuentran.
2: Entiendo el sentimiento y la situación. Recuerdo que cuando era más joven, así me sentía también. A veces, escuchar a orar a otros puede ayudarnos a saber cómo hablar o qué pedir. Pero Dios está de acuerdo con que usemos palabras simples, siempre y cuando sean sinceras. No precisamos ser oradores acabados con terminología complicada, porque Dios anhela ser nuestro amigo más cercano y nuestro protector más fuerte. Él nos llama amados porque somos sus hijos. ¿No escucharía cualquier buen padre bueno cuando su hijo viene a ellos? Tenga eso en cuenta, mi amiga, mi amigo, cuando pensemos en la oración.
1: Y pienso que eso nos ayuda. Entonces, para alguien que recién comienza en su camino de seguir a Jesús como su discípulo, ¿sobre qué le dirías que debe orar?
2: Buena pregunta. Podemos hablar con él sobre cualquier cosa en cualquier momento. Sí, sí. Cualquier cosa que pese mucho en nuestro corazón, como las pruebas que nos rodean, orar por los demás, por lo que deseamos y lo que nos preguntamos.
1: Así que podemos hablar con Dios en oración acerca de las penas de nuestro corazón como de nuestras alegrías.
2: Así es, la oración debe ser honesta y del corazón, que es lo más importante que puede hacer un cristiano.
1: Si no nos comunicamos con alguien, nuestra amistad sería débil.
2: Exacto.
1: Y la oración también es importante para sostener nuestra relación con Dios. Nos mantiene cerca de Él.
2: Entiendo, sí, sí. Y la oración es el camino que Dios ha elegido para moverse en el mundo y hacer grandes cosas.
1: Dios podría ver lo que se necesita y actuar solo, pero actuando de esta manera traería confianza en nuestra relación con Él.
2: Sí.
1: Y he visto a Dios contestar muchas de mis oraciones de manera milagrosa y ha aumentado mi fe.
2: Sin duda, Dios realiza grandes cosas cuando su pueblo ora. Hechos capítulo 4, 23 al 33 nos habla de los creyentes que oraron y le pidieron a Dios para que hiciera sanidades, señales y prodigios. En ese momento, Dios descendió. El edificio en el que se encontraban tembló y todos fueron llenos del Espíritu Santo.
1: Dios en ese momento se estaba moviendo entre ellos a lo grande.
2: Sí.
1: Pero no todos experimentamos grandes milagros públicos como este.
2: Otros milagros son iguales de grande, pero un poco menos visibles. Dios responde a nuestras oraciones para ayudarnos a vencer el pecado y la tentación. Y es posible que esas no sean prisiones literales, pero pueden sentirse igual de confinantes. Dios hace lo milagroso y nos libera del pecado a través de la oración también.
1: Esteban, recuerdo cuando estaba aprendiendo a orar por primera vez, me enseñaron que la oración tiene diferentes partes.
2: Sí, es verdad.
1: No solo pedimos lo que necesitamos, ¿verdad? Tal vez puedas decirme, ¿qué le dirías a alguien que te preguntó cómo orar?
2: Bueno, la oración puede ser tan simple como una sola palabra o una sola frase como gracias Dios, por ejemplo. Pero siguiendo el patrón que se usa a menudo en la Biblia, la oración debe incluir regularmente cuatro elementos: adoración, confesión, acción de gracias y súplica.
1: Sí, eso es lo que me enseñaron también a mí. Vemos cada uno de estos tipos de oración un poco más cerca, ¿te parece?
2: Por ejemplo, la primera es la adoración, dijimos. alabar a Dios con frases como eres grande y poderoso, eres santo y sin falta. Un excelente ejemplo es el Salmo 145. Léalo, porque todo el Salmo habla de la grandeza inescrutable, los hechos poderosos y majestad de Dios.
1: Y realmente eso sucede fácilmente cuando prestamos atención a lo que Dios está haciendo en nuestras vidas. ¿Cuál es el siguiente elemento?
2: Hablamos de la confesión, y aquí es donde admitimos nuestros pecados ante Dios. Los decimos con total claridad. Podemos pedir perdón y el poder de arrepentirnos y cambiar estará allí a la mano. Eso es realmente liberador. Es fácil que nuestros pecados crezcan cuando los mantenemos en secreto.
1: O podemos fingir que no son tan malos.
2: Y bueno, a veces pasa, ¿no? Pero es muy triste el autoengaño. Sin embargo, Dios nos convencerá de nuestros pecados si se lo pedimos. O sea,

0: de Dios, porque todo ha sido perdonado. Eso nos lleva ahora al tercer elemento de la oración, que es la acción de gracias.
1: Cierto, tenemos tanto que agradecer. La Biblia nos dice que siempre demos gracias por todo lo que sucede en nuestras vidas.
0: Incluso y sobre todo en las dificultades de nuestra vida. Eso nos ayuda a centrarnos en las bendiciones de Dios y la voluntad de Dios, en lugar de nuestras propias circunstancias.
1: O sea, primero adoración, segundo confesión, tercero acción de gracias. Y el cuarto elemento de la oración es la súplica. ¿Esa palabra podría necesitar alguna explicación?
0: Sí, sí, porque la súplica es el acto de hacer peticiones a Dios para nuestras necesidades o las de los demás. Eso a menudo se conoce como intercesión.
1: Eso significa estar en el medio, ¿no? Es como llevar las necesidades de otras personas a Dios en su nombre.
0: Sí, pero tenemos que recordar que Dios nos dará lo que Él sabe que es mejor en su tiempo. Uno de mis versículos favoritos está en 1 Juan 5:14. Promete que podemos estar seguros de que Dios nos escuchará cuando le pidamos algo conforme a la voluntad de Dios.
1: Y recuerdo que cuando Jesús les enseñó a sus discípulos a orar, les dijo que llamaran a Dios como si fuera su papá, de una manera íntima, familiar.
0: Sí.
1: Les enseñó a usar pocas palabras y a confiar en que Dios los escucharía y les respondería. Pero esa no es la única forma de orar, me parece.
0: No, hay varias. Sí, la oración de Jesús, por ejemplo, en Mateo capítulo 6, el Padre Nuestro, es un gran modelo para nosotros. Oramos por nuestro alimento, el perdón, la protección diaria. De hecho, en esa oración podemos ver los elementos de los que acabamos de hablar: adoración, confesión, acción de gracias y súplica. Pero es verdad, podemos orar en diferentes maneras y en diferentes momentos. Y a menudo la oración no involucra palabras en absoluto. Simplemente sentarse en silencio ante la presencia de Dios.
1: ¿Esto quiere decir entonces que la oración puede ser diferente en diferentes momentos?
0: Por supuesto. Podemos optar por orar en la intimidad o con otros, en silencio o en voz alta. Podemos usar las palabras de otros para inspirar nuestras propias palabras o usar la Biblia para orar.
1: ¿Quiere decir elegir una de las oraciones de la Biblia y usarla como nuestro modelo?
0: Sí, sí, pero también podemos usar muchos versículos de la Biblia para ayudarnos a orar y las ponemos en nuestras propias palabras y las decimos a nuestra manera, como las sentimos, para expresarle lo que estamos viviendo.
1: Entonces, Esteban, esto quiere decir que a medida que leemos la Biblia podemos obtener ideas de lo que debemos orar.
0: Verdad, es así. A veces no sabemos qué debemos orar por los demás, reconozcámoslo, eso nos pasa. Pero a medida que leemos la palabra de Dios, seremos instruidos y aprenderemos cuáles son los deseos de Dios para nosotros.
1: Y eso tiene sentido. Yo estoy tan agradecida de poder acercarme a Dios en oración todos los días.
0: Porque Dios es nuestro Padre y nuestro amigo. Pero nunca debemos olvidar que Él es el todopoderoso creador del mundo. Debemos acercarnos a Él también con reverencia y respeto. Dios es santo y solo podemos acercarnos a Él a través de Jesucristo, quien lavó nuestros pecados.
1: Gracias, Esteban, por esta conversación de hoy. Creo que tenemos una imagen más clara de lo que se trata la oración. Resumamos entonces lo que hemos aprendido. La oración es comunicación con Dios. Es personal, íntima y está destinada a expresar lo que está en nuestro corazón al Padre que nos ama. La oración nos mantiene cerca de Dios. Es un agente de cambio. Puede cambiar no solo nuestras circunstancias, sino también nuestros propios corazones. Cuando oramos debemos recordar cuatro elementos: adoración, confesión, acción de gracias y súplica. Podemos orar solo con nuestras propias palabras, con otros, o usando las palabras de la Biblia para ayudarnos a saber qué pedirle a Dios.
0: Anabel, hiciste un buen resumen de los conceptos básicos de la oración que hablamos el día de hoy.
1: Y realmente, amigo y amiga, no debemos dar por sentado el privilegio de orar a nuestro Padre. Y consideremos, ¿qué puedes hacer para trabajar en tu vida de oración esta semana?
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0: Argentina. Con un aplauso fuerte a Ulises de Rescate.
1: 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En tu ciudad, Punta Alta, Puerto Belgrano.
2: Su radio le da la hora. 11 horas 57 minutos. La temperatura, 10 grados. La presión atmosférica, 1007 hectopascales.
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Noticias. Esto pasa en la Argentina y el mundo. Perfil Justicia Federal. El gobierno oficializó a Pablo Bertuzzi y Pablo Yadarola. Jurarán este jueves y quedará completa la sala primera de la Cámara Federal. Los dos magistrados asumirán al mediodía en Comodoro Py. La designación de Yadarola completa la integración ante el tribunal junto a Mariano Llorens y habilita el tratamiento de apelaciones en causas de corrupción. Internacionales. TN. Luego de un histórico acuerdo petrolero con el chavismo, Trump dijo que Venezuela no está preparada para celebrar elecciones. Lo sacamos de una dictadura y nos llevamos muy bien con el gobierno. Estados Unidos tendrá el control de la explotación de 17 yacimientos petrolíferos que albergan cerca de una quinta parte de las reservas de crudo del país. Deportes. TIC Sport. La selección argentina jugará en el país. La AFA tiene decidido organizar dos o tres amistosos o con rivales a confirmar para la próxima ventana internacional, que será entre el 21 de septiembre y el 6 de octubre. Las sedes serían la Ciudad Autónoma de Buenos Aires, Córdoba y Rosario. La albiceleste saldrá a la cancha ya sin Messi y por primera vez después de la Copa del Mundo. En cualquier momento volveremos con más noticias,

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0: noticias. Esto pasa en la Argentina y el mundo. Bloomberg. El gobierno decidió amortiguar la quita de subsidios energéticos prevista para septiembre ante el aumento de los costos internacionales de la energía. Además de definir los nuevos cuadros tarifarios de luz y gas, elevó el límite de consumo eléctrico alcanzado por las bonificaciones y reforzó los descuentos extraordinarios para los hogares que reciben asistencia estatal. Según informó la Secretaría de Energía, las facturas de electricidad tendrán en este mes un incremento promedio del 1,75%, mientras que las de gas natural subirán un 1,40%. Clarín. Entre Ríos dejará de pagar pensiones vitalicias para gobernadores y vices. La Cámara de Diputados Provincial derogó una ley de 1965 que otorgaba una pensión equivalente al 75% de sus sueldos a los funcionarios que ocupaban esos cargos una vez que cumplían su mandato. La iniciativa había sido presentada por Rogelio Frigerio al inicio de su gestión. Deportes. Olé, Copa Argentina. Boca venció a Vélez en los penales en el Kempes de Córdoba y avanzó a los cuartos de final, donde enfrentará a Racing, un clásico y un cruce que viene repitiéndose seguido en instancias a mata-mata. Hasta ahora no hay sede ni fecha confirmada. El calendario del Genaice viene apretado, debe jugar también los cuartos de final de la Sudamericana contra San Pablo, el 8 y el 16 de septiembre. En cualquier momento volveremos con más noticias.
1: Señor de suprema adoración, levanta tus brazos en alto al Señor, puestos de pie todos.

también a glorificarlo con el corazón. Levanta tu voz, levanta tu voz. Levanta en todo este auditorio que se oiga alabanza al Rey de Reyes y Señor de Señores, tú eres Rey. Te exaltamos, Señor. Te exaltamos, Señor. Te exaltamos. Levanta tu voz y di así, Señor.

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especial en esta hora. Yo puedo ver en mi espíritu como hay jóvenes que están siendo transformados, jóvenes que están siendo activados por la presencia de Dios, jóvenes que están siendo activados por la presencia de Dios. Vamos, levanta tus manos y olvídate del tiempo por un momento. Olvídate de todo por un momento. Vamos, olvídate de todo por un momento y levanta.

0: aleluya. Hay presencia de Dios en este lugar. Presencia de Dios hay en este lugar. Déselo fuerte a su presencia. De esta noche yo declaré que hay jóvenes que no van a salir igual. Yo declaré que cada persona que entre por esa puerta va a recibir una impartición del Espíritu Santo y que sus vidas van a ser transformadas. Yo declaro en esta hora que desde este momento tu vida no será la misma, porque vas a comenzar a caminar diferente, porque vas a comenzar a caminar en un nivel mayor de su gloria. Y que si en un momento te has sentido seco, la llenura del Espíritu Santo, la llenura de la presencia de Dios en esta hora te sacia y te levanta y te da nuevas fuerzas para que sigas caminando en la presencia del Rey. Amén. Déselo fuerte al Rey de Reyes y Señor de Señores.
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real para mí. Lo conozco por más de 10 años, lo conocí en mi iglesia, en Vida Abundante, y con él he podido escribir tantas canciones, varias canciones. ¡Aleluya!

Hay amores de verano, poetas de otoño, primeros besos de primavera y amores eternos de invierno. Aunque el orden de los factores no altera el sentimiento.

noticias. Esto pasa en la Argentina y el mundo. Infobae. El gobierno enviará un proyecto al Congreso para liberar de impuestos a las nuevas inversiones en rutas nacionales. La iniciativa apunta a acelerar las obras y el mantenimiento de unos 6.000 kilómetros, con beneficios tributarios en los tres niveles del Estado y participación privada. Espectáculos, MDZ. Después de 7 años de espera, el cantante británico Zayn Malik volverá a encontrarse con el público argentino. Su última visita al país se produjo en mayo de 2014 como integrante de One Direction y ahora regresará con el proyecto solista que comenzó a desarrollar después de su etapa en la banda. La cita será el 6 de octubre en el Movistar Arena de Buenos Aires. Deportes, TIC Sport, fútbol argentino. Se destrabó el pase y Santiago Solari dejó Racing para jugar en Newell's. La Academia y el club rosarino se pusieron de acuerdo en las condiciones para la llegada del extremo de 28 años, pese a que la negociación estuvo frenada por una cláusula de último momento. Me hubiese gustado irme de otra manera, dijo el oriundo de San Luis. En cualquier momento volveremos con más noticias.

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1: Su radio le da la hora. 13 horas, 37 minutos. La temperatura, 12 grados. La presión atmosférica, 1007 hectopascales.
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3: 3 de septiembre, 1925. Se juega el primer partido internacional de handball. 1950. El club Racing inaugura su estadio de fútbol. 1996. Estados Unidos lanza 2 ataques con 44 misiles en Irak.
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noticias. Esto pasa en la Argentina y el mundo. La prensa. El ministro de Economía, Luis Caputo, aseguró que el gobierno cumplirá con las metas comprometidas en el acuerdo con el FMI y remarcó que en Estados Unidos hay confianza en la marcha del programa económico. En una serie de reportajes que ofreció durante su estadía en Estados Unidos, el jefe del Palacio de Hacienda remarcó que la recaudación impositiva está levantando. Internacionales. Clarín. Masacre en México. Asesinan a un músico, su esposa, su hija y una empleada en Atizapán. Se trata de Jonathan Meléndez Ochoa, integrante de la banda de indie rock mexicano Camilo VII. Solo sobrevivió su hijo de 6 años, hallado escondido y llorando por la policía. Detuvieron a dos hombres, uno de ellos trabajaba con el artista en un emprendimiento de alquileres temporarios. Deportes. Olé, fútbol de Europa. Reconocimiento para Nico Paz en Italia. El volante de la selección argentina fue distinguido por su gran temporada en el Como en el evento anual organizado por la Asociación Italiana de Futbolistas. Además de haber integrado el once ideal con el delantero del Inter, Lautaro Martínez, Nico Paz también se llevó un galardón especial. Fue elegido como el mejor jugador joven de la Serie A. En cualquier momento volveremos con más noticias.

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1: ¿Cuántos esta noche quieren encenderse en el fuego del Espíritu de Dios en este lugar? ¡Oh, yeah! ¡Oh, amo tu presencia, Dios! ¡Amo tu presencia! ¿Alguien puede decir amén? ¡Amén! ¡Amén! ¿Alguien puede decir aleluya? ¡Oh, aleluya! ¡Oh, te amamos, Señor! ¡Te amamos! ¡Aleluya!

Eso. Eso está bien, ¿eh? Aleluya. Recibe la gloria. ¿Cuántos pueden sentir la unción que está en este lugar? ¿De veras? ¿Cuántos sienten la unción que está aquí?

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1: Su radio le da la hora. 14 horas 39 minutos. La temperatura, 13 grados.
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0: Aleluya. Dele ese aplauso fuerte al Espíritu Santo. Al Rey de Reyes y Señor de Señores. Él manda su fuego en esta noche para nuestras vidas.
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antes de cantar, repite después de mí: Señor Jesús, rindo mi corazón sobre tu altar. Quema en él todas las cosas que a ti no te agradan.

0: rindo todo a ti, Señor. 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

0: Actualizamos los datos meteorológicos. 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
1: Su radio le da la hora. 15 horas, 26 minutos. La temperatura, 14 grados.
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3: 3 de septiembre, 1925. Se juega el primer partido internacional de handball. 1950. El club Racing inaugura su estadio de fútbol. 1996. Estados Unidos lanza 2 ataques con 44 misiles en Irak.
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noticias. Esto pasa en la Argentina y el mundo. TN, los bancos empiezan a bajar las tasas de los créditos hipotecarios UBA tras la decisión del gobierno de usar el fondo del ANSES. Con la señal oficial, las entidades se comienzan a acomodar sus costos a los nuevos parámetros. A medida que progrese el sistema, esperan que la tasa se estabilice en la zona del 7,5% máximo que impuso el Ministerio de Economía. Tecnología. El canciller, Nueva York prohibió por un año el uso de la inteligencia artificial generativa en sus escuelas públicas. La restricción impulsada por el alcalde Zoran Mandani alcanzará a casi 600.000 estudiantes de nivel inicial y primaria, en medio de los temores de docentes y familias por el impacto de estas herramientas en la salud mental y el desarrollo cognitivo de los niños. Deportes. TIC Sport. Mensaje de Juanfer Quintero a Coudet desde Colombia. Traté de ser sincero, el tiempo me dio la razón. En una entrevista con Win Sport, el mediocampista colombiano aseguró que fue muy difícil definir su salida del millonario y reconoció las diferencias con el Chacho, quien se fue tras un flojísimo inicio de semestre. Un entrenador o te frustra o te potencia, expresó. En cualquier momento volveremos con más noticias.

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Noticias. Esto pasa en la Argentina y el mundo. Clarín. Médicos colombianos o con residencia trucha en Argentina. Una banda cobraba hasta $40,000 por trámite y habría falseado datos de 101 extranjeros. Para los ciudadanos de países que no integran el Mercosur, hay que acreditar al menos 3 años de permanencia en el país. La organización le otorgaba la residencia a médicos colombianos que no cumplían con ese requisito, adulterando datos ante sus documentos y usando fotos de personas parecidas a ellos. Están detenidos 3 agentes migratorios, 3 gestores y 1 abogada. Perfil, cambio demográfico en Argentina. La natalidad cayó casi un 50% en una década y UNICEF plantea una oportunidad para reforzar el cuidado infantil. Los nacimientos pasaron de 777.012 en 2014 a 413.135 en 2024. El organismo sostiene que la caída permite ampliar la cobertura de servicios para la primera infancia, aunque advierte sobre las desigualdades entre provincias. Deportes, Deporte B, Fútbol de España. Tenemos que ayudar a Julián a salir de este problema, afirmó el presidente del Atlético de Madrid. Enrique Cerezo se refirió a la situación ante el goleador argentino, quien pretendía ser transferido a Barcelona y finalmente se quedó en el club madrileño. Ahora el desafío es que recupere su mejor versión futbolística y anímica, mientras es reprobado por la hinchada en cada partido. En cualquier momento volveremos con más noticias.

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1: Su radio le da la hora. 16 horas, 40 minutos. La temperatura, 13 grados. La presión atmosférica, 1009 hectopascales.
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3: 3 de septiembre, 1925. Se juega el primer partido internacional de handball. 1950. El club Racing inaugura su estadio de fútbol. 1996. Estados Unidos lanza 2 ataques con 44 misiles en Irak.
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3: La goma de mascar es buena para la salud. Es una golosina que muchos evitan por considerarla dañina para la dentadura o incluso el sistema digestivo. Sin embargo, estudios recientes han determinado que la goma de mascar, comúnmente conocida como chicle, puede ser beneficiosa para ciertos aspectos de la salud. Bueno, estos son algunos de ellos. Capacidad mental. Esto se debe a que el hipocampo se ve estimulado y debido a que esta parte del cerebro está relacionada con la memoria, de allí que pueda tener un efecto positivo. Otro beneficio es que la circulación de la sangre hacia el cerebro se optimiza debido a que, mientras se mastica el chicle, el ritmo cardíaco se acelera y de esta forma el oxígeno llega más rápido al cerebro. En cuanto al estrés, es posible reducirlo con las gomas de mascar, ya que relajan de cierta manera los músculos faciales y sirve como un elemento distractor. En cuanto a perder peso, son excelentes sustitutos para evitar comer alimentos altos en calorías. Además, el proceso o acto de masticar junto con el sabor del chicle ayuda a controlar los impulsos o por comer. Cabe destacar que para este punto es recomendable consumir las gomas sin azúcar. En cuanto a la limpieza bucal, es cierto que por lo general se dice que el chicle produce caries y otros problemas de salud bucal. Sin embargo, al masticarlo se pueden combatir problemas como el mal aliento y algunas infecciones de las encías. Los beneficios se deben a que, mientras se mastica, la producción de saliva aumenta. Como contiene sustancias antibacterianas, la saliva puede deshacer restos de comida y ácidos que se mantienen después de la comida. Claro está, hay que destacar que la goma de mascar debe ser sin azúcar para que pueda otorgar estos beneficios, y aunque su consumo es favorable, también hay que hacerlo con moderación.
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4: Muchos saludos, mi estimado amigo oyente, y de nuevo aquí estoy para responder a una de las preguntas que tiene mucho que ver sin duda con usted. Ayer leí una larga carta que no puedo leer de nuevo hoy o se me va el tiempo. Recordará usted, si me estuvo escuchando, que se trata de una mujer que tiene un grupo de muchachas en un mercado que la están calumniando diciendo que es engañadora y ladrona. Esto ha herido su cuerpo, ella quiere ir a los tribunales, sus hijos dicen que vayan a los tribunales, pero el marido dice que no, y me pidió un consejo. Le di dos ayer, hoy quiero continuar. Primero le dije, el marido se opone a que vayan a los tribunales, por lo tanto, no vayan a los tribunales. El marido es cabeza de la mujer. Y la mujer debe seguir la dirección que el marido da. Él es responsable si algo resulta mal de esta decisión. Pero no va a resultar porque creo que es una decisión prudente de parte de su marido, señora. Segundo, le dije que no tome venganza. Y leí con demasiada rapidez, porque el tiempo se me iba, esta tremenda frase que vuelvo a leerle hoy. No os venguéis vosotros mismos, amados míos, sino dejad lugar a la ira de Dios. Porque escrito está: mía es la venganza, yo pagaré, dice el Señor. Así que, si tu enemigo tuviere hambre, dale más bien de comer. Si tuviere sed, dale más bien de beber. Pues haciendo esto, ascuas de fuego amontonarás sobre su cabeza. Y luego termina diciendo, no seas vencido de lo malo, sino vence con el bien el mal. Ahí está, mi estimada señora, y a su esposo que me escuche, y quizás sus hijos también, la frase que yo le quiero dejar. No debe usted tomar venganza. ¿Por qué? Primero, porque Dios es un juez justo, y Él se va a encargar de atender a estas muchachas calumniadoras que están destrozando su reputación. Segundo, usted no debe vengarse porque es un mandamiento de Dios. De hecho, claramente dice, no os venguéis. Más que nada, lo que a usted le preocupa es su orgullo, ¿no es verdad? Yo también lo sentiría, ¿eh? No la estoy acusando. Yo también, si me están calumniando, siento una tremenda inclinación hacia la venganza, pero no lo debemos hacer. Dios lo manda. Tercero, usted no debe tomar venganza porque está hiriendo su propio cuerpo. Físicamente, su sistema físico se arruina cuando uno está amargado y con ganas de venganza. Tercero, el Señor dice, mía es la venganza, yo pagaré. Si Dios cree que hay que tomar venganza fuerte, Dios se va a encargar de hacerlo. Señora, usted, déjelo, como dijo su marido, bien dicho, y se ve que lee la Biblia, dicho sea de paso, déjelo en las manos de Dios. Pero hay más. Y esto yo lo vi en el caso de mi madre. Cuando yo era un niño de 10 años hasta los 15, mi madre fue engañada. Ella quedó viuda, usted quizás ya lo sabía. Y mi padre nos dejó con ciertas posesiones, pero todas desaparecieron por unos supuestos amigos muy cercanos a la familia que nos robaron todo. Sin embargo, mi madre rehusó ir a los tribunales, aunque tenía razón y causa y podría haberlos enviado a la cárcel. Para mí, fue una lección profunda desde niño que por la gracia de Dios he podido mantener hasta la edad que hoy tengo. No vengarme de los que me hacen mal, ni de los que me calumnian. Uno siente una gran paz, pero mi madre fue más. Hizo lo que dice el versículo 20, aquí en Romanos capítulo 12. Si tu enemigo tiene sed, dale de beber. Si tiene hambre, dale de comer. ¿Por qué? Porque eso es un juicio para la conciencia que no se compara. Mañana voy a tener que terminar la respuesta porque quiero seguir haciéndolo. Hasta mañana.
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Hola, bienvenidos. Aquí los principales títulos del momento. Todo noticias. Milei grabará la cadena por Malvinas tras el viaje a Chile. Hay fuerte hermetismo y expectativas sobre el anuncio. El presidente viajará hoy a Chile y a su regreso grabará entre las 16 y las 17 horas en la Casa Rosada la cadena nacional sobre Malvinas, que se emitirá a las 21 horas. El gobierno mantiene el contenido bajo un nivel inusual de hermetismo y restringió la información incluso entre funcionarios de primera línea. En distintos despachos reconocen que no saben de qué se trata el anuncio completo y evitan anticipar si incluirá una decisión diplomática, nuevas sanciones, un proyecto de ley o alguna medida vinculada con defensa. Radio Mitre. La ANMAT prohibió dos marcas de productos de limpieza y ordenó retirarlas del mercado urgente. La medida alcanza a productos de limpieza y otros artículos que se comercializan en el país. Se trata de los productos de la marca Desolimp y Lenis y ordenó retirarlos preventivamente tras detectar irregularidades en su registro. Las medidas quedaron formalizadas mediante las disposiciones publicadas en el boletín oficial y surgieron a partir de denuncias, fiscalizaciones y reportes realizados ante el organismo. C5N. Donald Trump volvió a referirse a Malvinas y expuso su decepción con Reino Unido. No nos ayudaron en la guerra con Irán. El presidente de Estados Unidos insinuó que no apoyaría a Gran Bretaña en caso de una eventual disputa con Argentina por la soberanía del archipiélago. A Londres no le está yendo bien, expresó con ironía. Esto pasa en la Argentina y en el mundo. Hasta la próxima.

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3: ¿Qué tal, querido amigo o amiga del programa Cruzada con Luis Palau? De esta forma damos comienzo a una nueva presentación de este nuestro espacio y punto de encuentro en la radio, en donde estudiamos diariamente la Biblia, la Palabra de Dios, de la mano, como siempre, del conferencista internacional Luis Palau. Mi nombre es Jorge Escopazo. Y en este día, al continuar con nuestro estudio sobre la Biblia como abuelo de pájaro, seguimos con el mensaje titulado Lecciones en Deuteronomio. Adelante, Luis.
4: Bueno, ¿cómo está usted, mi amable oyente? Hoy queremos aprender algunas lecciones que yo creo que pueden ser muy, pero muy valederas y muy entusiasmadoras para cualquiera que tiene un corazón sincero y abierto. Estamos estudiando Abuelo de Pájaro, todos los 66 libros de la Biblia. Hoy estamos en el segundo estudio de un libro que tiene un nombre muy difícil, Deuteronomio. Ya lo explicamos en programa anterior, de modo que no me repito ahora. Yo quiero que sepamos esto. El libro de Deuteronomio es un sermón predicado por Moisés al pueblo de Israel cuando está a punto de entrar en la tierra prometida, después de 40 años de vagar por el desierto por incredulidad, desobediencia y rebelión. Y el sermón tiene el propósito de interpretar la ley de Dios para la nueva generación de jóvenes y niñas que no vivían cuando la ley fue dada en el monte de Sinaí 40 años antes. Y además, es un llamado o una llamada a obedecer, guardar, seguir, poner por obra los mandatos de Dios para ellos, en aquel pacto, aquel contrato, aquel testamento antiguo que fue hecho con el pueblo de Israel. Pero las lecciones son valederas para el día de hoy. Ahora, en el libro de Deuteronomio nos encontramos con un libro muy conmovedor. Muy conmovedor porque vemos todas las emociones que el ser humano sufre. La rebelión, la enfermedad, la muerte, el hambre, la sed, el sol, todo lo que nos afecta a todos los días de la vida. Es también un libro muy conmovedor, el libro de Deuteronomio, porque allí se encuentra el mensaje final de Moisés a los hijos de Israel. Poco antes que ellos entren a la tierra prometida, ustedes encuentran que Moisés está haciendo un repaso rápido de la historia de más de 40 años de historia, con lecciones apropiadas. Quiero darle un versículo clave que ha sugerido un buen y querido amigo mío con respecto a este libro. Se encuentra en Deuteronomio capítulo 10, versículos 12 al 13. Dice así: Ahora pues, Israel, ¿qué pide Jehová tu Dios de ti, sino que temas a Jehová tu Dios, que andes en todos sus caminos, y que lo ames, y sirvas a Jehová tu Dios con todo tu corazón y con toda tu alma, que guardes los mandamientos de Jehová y sus estatutos, que yo te prescribo hoy para que tengas prosperidad? Oh, mi amable oyente, analice esos versículos en el capítulo 10 de Deuteronomio. Son los versículos 12 y 13, porque es un versículo muy clave, y ya voy a volver a él en el estudio de mañana, si Dios quiere. Primero, quiero decirle dos cosas grandes del libro de Deuteronomio. Primero, aquí hay historia. Aquí tenemos historia. Y sabe usted que en la historia siempre hay lecciones para el que tiene los oídos y los ojos abiertos. La historia es una mina de lecciones, un absoluto tesoro de lecciones estupendas. Lea sobre todo la historia bíblica, aunque aún la historia secular tiene lecciones para el que conoce la palabra de Dios. Pero estamos hablando de lo mejor. La historia bíblica llena de lecciones. Segundo, aquí tenemos historia llena de lecciones, particularmente cuando lo leemos a la luz de toda la santa palabra de Dios. O sea, que conocemos la Biblia lo suficientemente bien como para saber aprender lecciones poderosas cuando analizamos la palabra de Dios. Tercero, recordamos que aquí tenemos historia y que el cristiano no vive bajo el Antiguo Testamento, que estamos estudiando en Deuteronomio, sino que el cristiano vive bajo el Nuevo Testamento, el nuevo pacto, el nuevo contrato que Dios ha hecho con el mundo desde la muerte y resurrección de Jesucristo. Cuarto, el cristiano no es la nación de Israel. No nos confundamos, estemos bien claros en eso. Sí se nos llama el Israel espiritual, pero eso es una cosa muy distinta. No somos la nación de Israel. Por eso, ciertos mandatos que Dios le dio al pueblo de Israel para la situación que ellos vivían hace 3,000 o 4,000 años, fue excelente para ellos y ellos la debieran haber obedecido, aunque la desobedecieron y pagaron duramente. Pero para nosotros, que no somos la nación de Israel, sino que somos el pueblo espiritual de Dios, los creyentes en Jesucristo, los que hemos confiado en Él, los que lo seguimos con un corazón sincero, los que creemos en su cruz, su sangre y su resurrección, los que hemos recibido a Cristo por la fe, somos el pueblo de Dios de la fe, los creyentes en Cristo. Y el cristiano, por lo tanto, en quinto lugar, aunque está estudiando la historia del libro de Deuteronomio, tiene otro tipo de pacto, otro tipo de contrato, otro tipo de testamento con Dios, el Nuevo Testamento. Pero repito, las lecciones del Antiguo son excelentes. Así que digo, aquí tenemos historia. En segundo lugar, en Deuteronomio, aquí tenemos lecciones muy prácticas. Por supuesto que no voy a entrar en detalles. Para eso le estoy dando un vuelo de pájaro, para que usted se estimule, ¿no es cierto? Para que a usted le vengan ganas de analizar más la palabra de Dios, de gozar de la palabra de Dios. Primero, entre las lecciones prácticas quiero decir algo. Tenemos que

0: La ley original aclara la ley original, le da colorido a la ley original, le da ejemplos a la ley original, pero la ley no cambia. Ahora bien, en segundo lugar, hay ilustraciones y lecciones poderosas en el libro de Deuteronomio. Le menciono siete rápidamente y quizás le atiendo una y en el próximo programa seguimos. Primero, tenemos que aprender lecciones en Deuteronomio sobre la fe obediente y la falta de fe. ¡Qué tremenda lección para el pueblo de Israel! Ellos se negaron a ponerle atención a la palabra de Dios y, consecuentemente, ellos la pagaron duramente. Segundo, aprendemos la lección de huir de la idolatría. La idolatría trae maldiciones sobre la persona, trae maldiciones sobre su familia y trae maldiciones sobre su nación. Y esa lección la aprendemos en Deuteronomio demasiado bien. En tercer lugar, hay una tremenda lección en Deuteronomio sobre la prosperidad que Dios promete a su pueblo, las bendiciones. Sí, por un lado la idolatría trae maldiciones, pero por el otro lado, gracias a Dios, la obediencia trae bendición. Y cuando obedecemos la palabra de Dios, hay bendiciones. En cuarto lugar, la cuarta lección, respetar el pacto, respetar el contrato, respetar el pacto hecho por y con Dios con nosotros. La quinta lección, vivir una vida honrada y de justicia. La sexta lección, una llamada a la decisión. Y la séptima lección, Moisés como un modelo de vida cristiana, Moisés como modelo de líder cristiano, Moisés como un hombre de Dios. Hay una frase hermosa, cuando muere Moisés dice, y murió Moisés, siervo de Dios, siervo de Dios. ¡Qué gran hombre fue Moisés! Mi amable oyente, usted y yo podemos ser modelo de la juventud. Usted y yo podemos ser modelo de los más jóvenes. Yo cuando me ponga viejo, me falta mucho todavía, pero cuando me ponga viejo, quisiera que la juventud diga que fui un modelo de ellos. Y usted y yo, si andamos en la luz con Dios cada día, a la luz de la Biblia, seremos un modelo para la juventud que nos sigue. Hasta la próxima, si Dios quiere.
1: 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Llegamos así al segmento de la música. Hoy nos acompaña Pablo Olivares con la canción Yo quiero amarte más.

0: Hasta aquí nos acompañaba Pablo Olivares por el segmento de la música con esta preciosa melodía, Yo Quiero Amarte Más. Lamentablemente nuestro tiempo se terminó, pero si el Señor lo permite nos vamos a estar reencontrando en una próxima presentación. Mi nombre es Jorge Escopazo, fue un placer acompañarle en este día, que Dios le bendiga ricamente.
1: Amigos oyentes, muchas gracias por su fina sintonía al programa de este día. Les estaremos esperando muy pronto para el próximo programa Cruzada con Luis Palau. Hasta entonces, recuerden las palabras de nuestro Señor Jesús. Felices los de corazón limpio, pues ellos verán a Dios.
2: Hola, bienvenidos aquí los principales títulos del momento. C5N pospusieron el paro en aeropuertos. La medida de fuerza anunciada por ATE tenía previsto extenderse por 48 horas y por turnos. El sindicato exigió convocar a una audiencia con el gobierno para definir el funcionamiento de esencialidad requerido. Apenas unos minutos después del inicio se pospuso el paro de aeropuertos por disposición de ATE-ANAC. Como muestra de buena voluntad, el sindicato decidió postergar la medida de fuerza y a cambio exigió una asamblea para determinar las funciones de esencialidad que planteó el gobierno. TN asesinaron a un músico y a su familia en México. Un empresario argentino está detenido por el brutal crimen. Diego Sebastián Rosen Ferlini, un empresario argentino de 51 años, fue detenido en México por su presunta participación en el crimen de Jonathan Meléndez, tecladista y productor de la banda Camilo VII, su esposa embarazada, su hija de 3 años y una empleada doméstica. El ataque ocurrió el martes en una casa de Atizapán, de Zaragoza, Estado de México, y las autoridades arrestaron a 2 sospechosos, mientras intentan determinar el móvil y el grado de responsabilidad de cada uno. Radio Mitre. Irán atacó Kuwait en represalia por los bombardeos de Estados Unidos y crece la tensión en Medio Oriente. El enfrentamiento entre Washington y Teherán suma varios episodios y aumenta la preocupación internacional. Las sirenas de alerta sonaron en distintas zonas de Kuwait mientras las defensas antiaéreas interceptaron misiles y drones. El Ministerio de Defensa kuwaití calificó el episodio en X como una flagrante agresión iraní. Esto pasa en la Argentina y en el mundo. Hasta la próxima.

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Hola, bienvenidos. Aquí los principales títulos del momento. Página 12. La suba en la morosidad no es por la compra de televisores. Un informe revela por qué se endeudan los argentinos. El presidente había asegurado que la suba del dato estaba vinculada con la venta de TVs para el Mundial, pero un estudio elaborado por Inteligencia Analítica muestra que los préstamos son para gastos esenciales. Un 76,5% lo toma para adquirir alimentos, servicios y vivienda, mientras que un 77,2% las pidió para pagar otra deuda. Al analizar el origen del problema de endeudamiento, un 38,6% de los encuestados afirma que con sus ingresos no pueden solventar las necesidades básicas y otro 29,1% señala que solo alcanza a cubrirlas. Página 12. Denuncian que la secretaria de Ciencia hizo su doctorado en una universidad que vende títulos por $400. La Universidad de Hawái ofrecía el doctorado de inteligencia artificial por ese monto, sin examen y en pocos días. El insólito antecedente académico de Adriana Baravalle quedó bajo la lupa tras su designación al frente de Ciencia. Infobae, la ONU alertó que el fenómeno del Niño durará hasta febrero y será muy fuerte. El fenómeno se está volviendo gigantesco ante nuestros ojos, advirtió la Organización Meteorológica Mundial. El organismo remarcó que la ciencia no deja lugar a dudas. El planeta se encuentra en aguas desconocidas y esas aguas se están calentando. El organismo señaló que existe una probabilidad extraordinaria alta, cercana al 100%, de que el actual episodio persista hasta febrero. El Niño eleva la temperatura de la superficie en el Pacífico Ecuatorial Central y Oriental, con efectos sobre los vientos, la presión atmosférica y las lluvias en distintas regiones del mundo. Esto pasa en la Argentina y en el mundo. Hasta la próxima.

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0: Hola, bienvenidos. Aquí los principales títulos del momento. C5N. Con fuertes críticas a la izquierda, Javier Milei pidió una alianza internacional de las ideas de la libertad. El presidente disertó este jueves en el quinto encuentro regional del Foro Madrid, celebrado en el país trasandino. Luego mantuvo un encuentro con su par trasandino, Antonio Kast. Sus ideas conducen a la miseria económica y moral, afirmó el mandatario. Así lo expresó desde la ciudad de Santiago de Chile, donde viajó para encabezar el quinto encuentro regional de Foro Madrid. Esta alianza internacional de partidos y organizaciones de extrema derecha es impulsada por la Fundación Disenso, un think tank vinculado al partido político español Vox. TN. La justicia levantó el secreto fiscal de la sindicalista que compró el departamento debajo de Cristina Kirchner. El juez Julián Ercolini ordenó informes a ARCA, ANSES, Migraciones y al Ministerio de Capital Humano para avanzar con la investigación sobre los bienes de María Soledad Calle. La compra del departamento, ubicado justo debajo de la vivienda de Cristina Kirchner en San José, 1111, por parte de la sindicalista, desató una investigación judicial que ahora avanza con fuerza. El juez levantó el secreto bancario y fiscal de Calle y ordenó una serie de medidas para reconstruir su patrimonio. El canciller apareció muerto un exfuncionario bonaerense que debía afrontar un juicio por la compra irregular de un inmueble. El cuerpo de Guillermo Bellinghi fue hallado con una herida cortante en Villa Elisa, La Plata. Los investigadores analizan las evidencias y buscan reconstruir sus últimas horas. El hombre de 55 años fue encontrado muerto ayer con una herida cortante en el pecho. Un transeúnte que circulaba por la zona advirtió la situación y llamó al 911. Esto pasa en la Argentina y en el mundo. Hasta la próxima.
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2: Esteban, gracias por acompañarme hoy. Disfruté mucho de nuestra discusión sobre lo que significa ser un discípulo de Jesús y me pregunto si pudiéramos hablar sobre la oración hoy.
3: Maravilloso. Sí, sí. La oración es una práctica única del cristianismo en muchos sentidos. La práctica de nuestra fe no es solo una lista de acciones que hacer para Dios, sino una forma en que podemos conocer y estar con Dios. La comunicación es una parte importante de toda relación y la oración es justamente eso. Es nuestra comunicación personal con Dios.
2: Y eso suena muy importante y un poco intimidante.
3: Sí, entiendo. Hablar con el Dios que nos creó, que hizo el universo, que sabe todas las cosas, eso no es poca cosa. Pero cuando Jesús enseñó acerca de la oración, la describió como venir ante un Padre amoroso y paciente que anhela saber de nosotros.
2: Tengo la práctica de orar regularmente, pero sé que algunas personas pueden sentirse nerviosas pensando que necesitan encontrar las palabras adecuadas y sienten como que nunca las encuentran.
3: Entiendo el sentimiento y la situación. Recuerdo que cuando era más joven, así me sentía también. A veces, escuchar a orar a otros puede ayudarnos a saber cómo hablar o qué pedir. Pero Dios está de acuerdo con que usemos palabras simples, siempre y cuando sean sinceras. No precisamos ser oradores acabados con terminología complicada, porque Dios anhela ser nuestro amigo más cercano y nuestro protector más fuerte. Él nos llama amados porque somos sus hijos. ¿No escucharía cualquier buen padre bueno cuando su hijo viene a ellos? Tenga eso en cuenta, mi amiga, mi amigo, cuando pensemos en la oración.
2: Y pienso que eso nos ayuda. Entonces, para alguien que recién comienza en su camino de seguir a Jesús como su discípulo, ¿sobre qué le dirías que debe orar?
3: Buena pregunta. Podemos hablar con él sobre cualquier cosa en cualquier momento. Sí, sí. Cualquier cosa que pese mucho en nuestro corazón, como las pruebas que nos rodean, orar por los demás, por lo que deseamos y lo que nos preguntamos.
2: Así que podemos hablar con Dios en oración acerca de las penas de nuestro corazón como de nuestras alegrías.
3: Así es, la oración debe ser honesta y del corazón, que es lo más importante que puede hacer un cristiano.
2: Si no nos comunicamos con alguien, nuestra amistad sería débil.
3: Exacto.
2: Y la oración también es importante para sostener nuestra relación con Dios. Nos mantiene cerca de Él.
3: Entiendo, sí, sí. Y la oración es el camino que Dios ha elegido para moverse en el mundo y hacer grandes cosas.
2: Dios podría ver lo que se necesita y actuar solo, pero actuando de esta manera traería confianza en nuestra relación con Él.
3: Sí.
2: Y he visto a Dios contestar muchas de mis oraciones de manera milagrosa y ha aumentado mi fe.
3: Sin duda, Dios realiza grandes cosas cuando su pueblo ora. Hechos capítulo 4, 23 al 33 nos habla de los creyentes que oraron y le pidieron a Dios para que hiciera sanidades, señales y prodigios. En ese momento, Dios descendió. El edificio en el que se encontraban tembló y todos fueron llenos del Espíritu Santo.
2: Dios en ese momento se estaba moviendo entre ellos a lo grande. Pero no todos experimentamos grandes milagros públicos como este.
3: Otros milagros son iguales de grande, pero un poco menos visibles. Dios responde a nuestras oraciones para ayudarnos a vencer el pecado y la tentación. Y es posible que esas no sean prisiones literales, pero pueden sentirse igual de confinantes. Dios hace lo milagroso y nos libera del pecado a través de la oración también.
2: Esteban, recuerdo cuando estaba aprendiendo a orar por primera vez, me enseñaron que la oración tiene diferentes partes.
3: Sí, es verdad.
2: No solo pedimos lo que necesitamos, ¿verdad? Tal vez puedas decirme, ¿qué le dirías a alguien que te preguntó cómo orar?
3: Bueno, la oración puede ser tan simple como una sola palabra o una sola frase como gracias Dios, por ejemplo. Pero siguiendo el patrón que se usa a menudo en la Biblia, la oración debe incluir regularmente cuatro elementos: adoración, confesión, acción de gracias y súplica.
2: Sí, eso es lo que me enseñaron también a mí. Vemos cada uno de estos tipos de oración un poco más cerca, ¿te parece?
3: Por ejemplo, la primera es la adoración, dijimos. Alabar a Dios con frases como eres grande y poderoso, eres santo y sin falta. Un excelente ejemplo es el Salmo 145. Léalo, porque todo el Salmo habla de la grandeza inescrutable, los hechos poderosos y majestad de Dios.
2: Y realmente eso sucede fácilmente cuando prestamos atención a lo que Dios está haciendo en nuestras vidas. ¿Cuál es el siguiente elemento?
3: Hablamos de la confesión, y aquí es donde admitimos nuestros pecados ante Dios. Los decimos con total claridad. Podemos pedir perdón, y el poder de arrepentirnos y cambiar estará allí a la mano. Eso es realmente liberador. Es fácil que nuestros pecados crezcan cuando los mantenemos en secreto.
2: ¿O podemos fingir que no son tan malos?
3: Y bueno, a veces pasa, ¿no? Pero es muy triste el autoengaño. Sin embargo, Dios nos convencerá de nuestros pecados si se lo pedimos. O sea que los podemos confesar, arrepentir, encontrar perdón, y de esa manera Él mostrará en qué área de nuestras vidas necesitamos experimentar su perdón profundamente.
2: Esteban, yo personalmente estoy agradecida por este versículo que aparece en la Biblia en 1 de Juan capítulo 1, versículo 9. Dice que Dios es fiel para perdonar nuestros pecados y limpiarnos de toda maldad si le confesamos nuestros pecados. Esto a mí me dio libertad.
3: Sin duda, porque de esa manera nos sentimos que estamos en condiciones de igualdad ante Dios porque todo ha sido perdonado. Eso nos lleva ahora al tercer elemento de la oración, que es la acción de gracias.
2: Cierto, tenemos tanto que agradecer. La Biblia nos dice que siempre demos gracias por todo lo que sucede en nuestras vidas.
3: Incluso y sobre todo en las dificultades de nuestra vida. Eso nos ayuda a centrarnos en las bendiciones de Dios y la voluntad de Dios, en lugar de nuestras propias circunstancias.
2: O sea, primero adoración, segundo confesión, tercero acción de gracias. Y el cuarto elemento de la oración es la súplica. ¿Esa palabra podría necesitar alguna explicación?
3: Sí, sí, porque la súplica es el acto de hacer peticiones a Dios para nuestras necesidades o la de los demás. Eso a menudo se conoce como intercesión.
2: Eso significa estar en el medio, ¿no? Es como llevar las necesidades de otras personas a Dios en su nombre.
3: Sí, pero tenemos que recordar que Dios nos dará lo que Él sabe que es mejor en su tiempo. Uno de mis versículos favoritos está en 1 de Juan 5, 14. Promete que podemos estar seguros de que Dios nos escuchará cuando le pidamos algo conforme a la voluntad de Dios.
2: Y recuerdo que cuando Jesús les enseñó a sus discípulos a orar, les dijo que llamaran a Dios como si fuera su papá, de una manera íntima, familiar.
3: Sí.
2: Les enseñó a usar pocas palabras y a confiar en que Dios los escucharía y les respondería. Pero esa no es la única forma de orar, me parece.
3: No, hay varias. Sí, la oración de Jesús, por ejemplo, en Mateo capítulo 6, el Padre Nuestro, es un gran modelo para nosotros. Oramos por nuestro alimento, el perdón, la protección diaria. De hecho, en esa oración podemos ver los elementos de los que acabamos de hablar: adoración, confesión, acción de gracias y súplica. Pero es verdad, podemos orar en diferentes maneras y en diferentes momentos. Y a menudo la oración no involucra palabras en absoluto. Simplemente sentarse en silencio ante la presencia de Dios.
2: ¿Esto quiere decir entonces que la oración puede ser diferente en diferentes momentos?
3: Por supuesto. Podemos optar por orar en la intimidad o con otros, en silencio o en voz alta. Podemos usar las palabras de otros para inspirar nuestras propias palabras o usar la Biblia para orar.
2: ¿Quiere decir elegir una de las oraciones de la Biblia y usarla como nuestro modelo?
3: Sí, sí, pero también podemos usar muchos versículos de la Biblia para ayudarnos a orar y las ponemos en nuestras propias palabras y las decimos a nuestra manera, como las sentimos, para expresarle lo que estamos viviendo.
2: Entonces, Esteban, esto quiere decir que a medida que leemos la Biblia podemos obtener ideas de lo que debemos orar.
3: Verdad, es así. A veces no sabemos qué debemos orar por los demás, reconozcámoslo, eso nos pasa. Pero a medida que leemos la palabra de Dios, seremos instruidos y aprenderemos cuáles son los deseos de Dios para nosotros.
2: Y eso tiene sentido. Yo estoy tan agradecida de poder acercarme a Dios en oración todos los días.
3: Porque Dios es nuestro Padre y nuestro amigo. Pero nunca debemos olvidar que Él es el todopoderoso creador del mundo. Debemos acercarnos a Él también con reverencia y respeto. Dios es santo y solo podemos acercarnos a Él a través de Jesucristo, quien lavó nuestros pecados.
2: Gracias, Esteban, por esta conversación de hoy. Creo que tenemos una imagen más clara de lo que se trata la oración. Resumamos entonces lo que hemos aprendido. La oración es comunicación con Dios. Uh-huh. Es personal, íntima y está destinada a expresar lo que está en nuestro corazón al Padre que nos ama. La oración nos mantiene cerca de Dios, es un agente de cambio. Puede cambiar no solo nuestras circunstancias, sino también nuestros propios corazones. Cuando oramos debemos recordar cuatro elementos: adoración, confesión, acción de gracias y súplica. Podemos orar solo con nuestras propias palabras, con otros, o usando las palabras de la Biblia para ayudarnos a saber qué pedirle a Dios.
3: Anabel, hiciste un buen resumen de los conceptos básicos de la oración que hablamos el día de hoy.
2: Y realmente, amigo y amiga, no debemos dar por sentado el privilegio de orar a nuestro Padre. Y consideremos, ¿qué puedes hacer para trabajar en tu vida de oración esta semana?
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Hola, bienvenidos. Aquí los principales títulos del momento. Todo noticias. Milei defendió su plan económico y buscó profundizar la polarización con miras al 2027. El que se quede indiferente, que sepa que eso busca la izquierda. El presidente expuso en una cumbre internacional de la derecha en Chile. Volvió a criticar a Pedro Sánchez y habló sobre un gobierno de ladrones en España. Más tarde se reunió con una funcionaria de Estados Unidos y con su par Antonio Kast. C5N oficializaron aumentos para empleadas domésticas. La Comisión Nacional del Trabajo de Casas Particulares estableció subas en las remuneraciones mínimas que se aplicarán de manera escalonada hasta fin de año y una suma no remunerativa por única vez correspondiente a agosto. El esquema contempla incrementos acumulativos de 1,9% en agosto, 1,8% en septiembre, 1,7% en octubre, 1,6% en noviembre y 1,6% en diciembre. Además, incluye una suma no remunerativa de hasta 20.000 pesos correspondiente a agosto. Página 12. Un discurso anclado en la batalla cultural. Milei fue a Chile y reivindicó el golpe de Pinochet. En el marco de un foro regional de derecha, el presidente argentino elogió el derrocamiento del comunista Allende y la política económica de la dictadura en el país vecino. Dijo que hoy está en curso una batalla entre el bien y el mal y lanzó críticas a Mauricio Macri. Esto pasa en la Argentina y en el mundo. Hasta la próxima.